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Tres minutos nos separan de la hora 21, la temperatura en nuestra provincia 14 grados 2 décimas, humedad 67%, presión 943 hectopascales, viento al cuadrante sur a razón de 17 kilómetros por hora. Información del ámbito local, un allanamiento por amenazas terminó con el secuestro de cocaína, marihuana y dinero. Un procedimiento realizado en el barrio René Favaloro permitió secuestrar cocaína fraccionada, marihuana, una balanza digital y efectivo. El hombre investigado quedó vinculado a una causa bajo disposición de la Justicia Federal. Información del ámbito nacional, allanaron el departamento de Facundo Moyano tras la denuncia de su pareja. No encontraron droga y secuestraron dos celulares. La medida fue ordenada por la justicia en el avance de la investigación iniciada luego del episodio ocurrido con la influencer de 23 años, Candela Arizaga.

0: Información del ámbito internacional. Crece la tensión diplomática entre Estados Unidos y Brasil. Washington revocó la visa de la embajadora de Lula da Silva. Washington atribuyó la decisión a la negativa del gobierno de Lula de autorizar a su embajador designado y advirtió que podría adoptar nuevas medidas si persiste el conflicto. El pronóstico del tiempo nos indica para lo que resta de la noche un cielo parcialmente nublado, viento del cuadrante sudoeste. 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

0: 19 minutos pasan de la hora 21. La temperatura actual ya se la estaremos diciendo y por supuesto estaremos hablando porque me preguntaban qué va a pasar con el viento sonda, cuándo es la llegada del viento sonda para las próximas horas. Bueno, ya también se lo vamos a estar contando porque la verdad que lo que nos va indicando que vamos a tener una temperatura entre miércoles y jueves que va a ser entre 19 grados y de ahí comienza a descender la temperatura. El día sábado tendremos una máxima de 12 grados y el día domingo de 10 grados. ¿Cómo baja la temperatura? ¿Cómo hace estos vaivenes en nuestro organismo principalmente? Bruscos cambios de temperatura que hacen lo suyo, por supuesto, principalmente para aquellos que son alérgicos, aquellos que tienen problemas respiratorios, de asma y demás, que es un tiempo para cuidarse y protegerse principalmente. Nos vamos al encuentro de los datos del tiempo a esta hora de la noche y es presentado por...
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0: Les cuento que la temperatura a esta hora es de 12 grados 4 décimas con un cielo ligeramente nublado, humedad 77%, presión 942.8 hectopascales, viento al cuadrante sudeste a razón de 8 kilómetros por hora, 12 grados 4 décimas con un cielo ligeramente nublado en la provincia de San Juan.
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0: Y hace un momento me preguntaban cómo va a estar el clima cuando llega este fenómeno del viento sonda. Bueno, está la alerta. Esperan fuertes ráfagas y aumento repentino de la temperatura. El Servicio Meteorológico Nacional emitió una alerta amarilla por viento sonda para distintos sectores de la provincia de San Juan. Este fenómeno se va a estar presentando entre la noche del miércoles y la mañana del día jueves, con fuertes ráfagas, aumento repentino de la temperatura y una importante reducción de la humedad. Este viento sonda volverá a hacerse sentir en la provincia de San Juan y el Servicio Meteorológico Nacional emitió una alerta amarilla para distintas zonas de la provincia donde se esperan ráfagas que podrían superar los 70 kilómetros por hora. Según el organismo, el fenómeno se va a presentar en dos periodos consecutivos durante la noche del miércoles 5 de agosto y la mañana del día jueves 6, por lo que se pide extremar las precauciones ante las condiciones previstas. Las áreas alcanzadas por la advertencia son la precordillera de Calingasta, Pocito, Rivadavia y Sarmiento. Además, departamentos como Uyún, Sonda, para el día jueves también se incorpora a zonas bajas de Jáchal. Habrá que tomar todos los recaudos necesarios para estas jornadas, principalmente ya que suponen que va a estar variando entre 30 a 45 y superar los 70 kilómetros por hora. Va a tener que tomar todos los recaudos necesarios y, bueno, resguardar principalmente para aquellas personas que son alérgicas, con algunos problemas cardíacos y demás, ¿eh? Bueno, días que en el cual habrá que hacer el reposo necesario y quedarse en el interior del hogar. Nos vamos al encuentro del clásico latino a esta hora de la noche. Llega Axel.
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Simplemente nos restan 2 minutos para llegar a la hora 22. Nos vamos, nos volveremos a reencontrar, si Dios así lo quiere, mañana a partir de la hora 20. Esperando que tengan un resto de noche magnífico. A cuidarnos, vienen bruscos cambios de temperatura para la tarde-noche de mañana, ¿eh? Seguramente que estaremos acá cuando comiencen todo el tipo de cambios. Así que a cuidarse, simplemente, y bajo la coordinación general de Leonor Camisay, que les habla Roxana Reynova. Nos reencontramos mañana, si Dios así lo quiere. Gracias, chau, no se vayan, que ya viene Alberto Semino con sentido.

buenas noches, queridos amigos del programa. Arrancamos esta edición de martes 4 de agosto de este año 2026, editando nuestro programa número 4288. Nos acompaña Roxana Reinova en controles y selección musical, la señora Leonor Camisay en la coordinación general, el señor Rafael Durán en la edición, y estaré yo, Alberto Semino, conduciendo esto que hemos dado en llamar Sentido Común. Bien, les comento el número de WhatsApp para que nos puedan enviar sus mensajes, el 264-508-5809, repito, 264-508-5809. Continuamos con las preguntas de índole personal, por llamarle de alguna manera, para ver el carácter de cada uno, y la forma de ser y de pensar y de ver las cosas, Así que la de hoy va a estar linda, creo yo. Así que vamos con un temita musical, ya venimos.

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2: Bien, arrancamos entonces. Nos escriben 264-508-5809. 264-508-5809. Y me deben comentar. ¿Qué te hace perder la paciencia? ¿Qué te hace perder la paciencia? Esa es la consigna de hoy. 264, vamos a ver, qué me contestan. Y bueno, y seguramente la diversidad, ¿no? 264-508-5809. Ya venimos en un ratito con la fábula elegida.

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Todas las noches no le hablamos a miles de personas. Le hablamos de forma íntima y privada a cada una de esas miles de personas. La mula. Henchida de cebada, una mula se puso a saltar diciéndose a sí misma: mi padre es un caballo veloz en la carrera y yo me parezco mucho a él. Pero llegó la ocasión en que la mula se vio obligada a correr y, terminada la carrera muy contrariada, se acordó de pronto que su verdadero padre era un sereno asno. Siempre debemos reconocer nuestras raíces, respetando nuestras herencias y también las ajenas.

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8: Bien, continuamos entonces, nos siguen escribiendo al 264-508-5809 y me deben comentar qué te hace perder la paciencia. ¿Qué te hace perder la paciencia? 264-508-5809. Les voy a leer una muy linda reflexión ahora. Maestro, he leído muchos libros, pero ya me olvidé de la mayoría. Entonces, ¿para qué sirve leer? Fue la pregunta de un alumno curioso. Y el maestro no respondió. Lo miró en silencio, y al pasar unos días estaban sentados junto al río, y de pronto el anciano le dijo: tengo sed, tráeme un poco de agua, pero usa ese colador viejo que ves ahí en el suelo. El alumno lo miró desconcentrado, porque era un pedido absurdo. ¿Cómo iba a traer agua en un colador lleno de agujeros? Pero no se atrevió a contradecirlo, tomó el colador y lo intentó. Una vez, otra vez y otra vez. Corría, llenaba, perdía todo el agua en el camino. Intentó ir más rápido, tapaba los agujeros con la mano, pero nada funcionaba. No podía retener ni una gota. Agotado, frustrado, le preguntó al maestro: lo siento, maestro, pero fracasé. Me fue imposible. El maestro lo miró y le dijo: no, no ha fracasado. Mira el colador. El alumno lo miró y entonces lo notó. Aquel colador sucio, viejo y engreído, ahora brillaba. El agua, al pasar una y otra vez, lo había limpiado. Y el maestro continuó: así es la lectura. No importa si no recuerdas. No importa si no te acuerdas de todo lo que lees. No importa si el conocimiento parece escaparse de tu memoria como el agua del colador. Porque mientras lees, tu mente se limpia. Tu espíritu se renueva. Tus ideas se oxigenan. Y aunque no lo veas, te estás transformando por dentro.

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Bien, repetimos entonces la consigna de hoy. Nos escriben al 264-508-5809 y me deben comentar. ¿Qué te hace perder la paciencia? ¿Qué te hace perder la paciencia? Ya en un ratito vamos a leer algunos de los mensajes que han llegado. 264-508-5809. Venimos en un ratito con el origen de los dichos, auspiciado por Cochería San José.

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2: Vamos a ver el origen del famoso dicho como bola sin manija. Significa andar desorientado, perdido. Su origen está en las boleadoras que utilizaban los nativos para cazar. Eran dos piedras cubiertas con cuero y una tercera, más pequeña, que se utilizaba como manija para mejorar su lanzamiento. Todas estaban unidas a una tira de cuero trenzado y dicen que sin la pequeña agarradera su uso se hacía muy dificultoso.
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3: Bien, continuamos entonces. Nos siguen escribiendo al 264-508-5809 y me deben comentar: ¿qué te hace perder la paciencia? Bueno, acá están los más diversos, ¿no? Qué sé yo, por ejemplo, que me lleven la contra, leer, me dice, a ver, hace perder la paciencia, a ver que explico algo, y me dicen sí, ah, y luego me preguntan que ya lo había explicado. Bueno, así que bueno, síganos escribiendo, es 264-508-5809, y me preguntan: ¿qué te hace perder la paciencia? Ya venimos en un ratito con ¿Sabías qué? 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

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Las jirafas no emiten ningún sonido. Los perros ladran, los gatos maullan, los pájaros pían. ¿Qué hacen las jirafas? Un grupo de investigadores austríacos, armados con más de 1000 horas de grabación de sonidos en zoológicos, se dieron cuenta de que las jirafas no hacen absolutamente nada. No emiten sonido alguno, convirtiéndose de esta manera en el único mamífero con esta característica.

Aquel que compartió mis sueños ya no vive aquí. 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
1: Bien, invitado al bloque picante de esta noche, Diango.

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1: 12 de la noche, 28 minutos, 15 grados, una décima la temperatura. A esta hora el cielo está cubierto. El pronóstico anticipa para este miércoles por la madrugada y la mañana algunas neblinas. Hacia la tarde y la noche se espera un miércoles nublado con mínima de 12 grados, máxima de 16. El jueves otra vez lluvias, atención porque se esperan tormentas fuertes para el jueves por la mañana y también por la tarde. Mínima de 9 grados, máxima de 14.

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1: Clásicos en Aspen Night con James Taylor, You've Got a Friend. Faltan 6 minutos para la 1 de la mañana en toda la Argentina. Hasta acá te acompañamos en este tramo de este miércoles 5 de agosto con la mejor música en Aspen Night. Quédate en la radio de los clásicos en la trasnoche con muy buenas canciones. Nico Borowski en los controles, antes Gabriel López Fernández. Yo soy Pablo Rojas, te deseo que disfrutes este miércoles y nos reencontramos hoy a las 19 para compartir, como siempre, la mejor música del mundo. Bread. En el final de Aspen Night, Everything I Own. Chau.

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en el despertador para los de las 6. Muy buenos días, bienvenidos. 3 minutos pasaron de esta nueva hora, 3 minutos pasaron de esta nueva edición de Aspen Express con la música de Tina Turner, What's Love Got to Do With It. 15 grados, una décima la temperatura en Buenos Aires. Está lloviznando en algunos sectores de la ciudad. Por supuesto, no amaneció todavía. La humedad, 93%. Y más adelante te cuento qué dice el pronóstico para hoy y para los próximos días. Está Nico Borowski en la operación técnica. Toma la posta Enrique Iglesias. Soy Fede Benítez. Hasta las 10 de la mañana, la mejor música del mundo y la información que necesitas para el comienzo del día. En minutos, Iván Nedoc con la información del tránsito. En minutos hablamos de la Aspen Party que se viene en septiembre. Ahora escuchemos a Peter Gabriel, Sledgehammer, en Aspen 102.3.

clásicos en la mañana de este miércoles 5 de agosto de 2026 en Aspen 102.3, Sheryl Crow, All I Wanna Do. 6 de la mañana, 12 minutos, repasamos los datos del tiempo en Buenos Aires. La temperatura actual 15 grados una décima, la humedad 93%. El cielo está cubierto, está lloviznando en algunos sectores de la ciudad y el pronóstico habla de una jornada con cielo nublado y una máxima prevista en 16 grados. No se habla de lluvias a lo largo de este miércoles, sí para mañana jueves, con tormentas fuertes pronosticadas para todo el día. Los títulos, lo que tenés que saber en el comienzo de esta jornada: tensión diplomática luego de los insultos de Javier Milei a Lula da Silva. Brasil ordenó retirar a su embajador de Argentina. Desde el gobierno brasileño indicaron que se les agotó la paciencia y que la reiteración de ofensas hacia su mandatario hizo inevitable esta decisión. Otro de los temas: Patricia Bullrich defendió los cambios a la ley de tierras y se mostró confiada con los votos. En conferencia de prensa, la jefa del bloque oficialista dio detalles sobre los últimos cambios que sufrió el borrador de la ley de inviolabilidad de la propiedad privada. Apuntó contra el PJ en convertir en terratenientes a sus amigos con la legislación actual y, sin dar números, aseguró que tiene los votos para la sesión que se va a celebrar mañana jueves. Otro de los temas: Facundo Moyano declaró ante la justicia por el escándalo que se dio en el día de ayer y quedó en libertad. Dijo: está todo ya aclarado. El dirigente sindical fue indagado en la unidad de flagrancia norte por lesiones leves y privación ilegítima de la libertad. La investigación continúa en curso, pero sus palabras fueron: está todo aclarado. Finalmente, hablamos de rugby. Los Pumas regresan a la acción el próximo sábado frente a Sudáfrica. El seleccionado argentino recibirá a los Springboks, bicampeones del mundo, en el estadio José Amalfitani en Vélez, un recinto en el cual ya disputaron un total de 40 encuentros.

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1: 6:33, la temperatura en Buenos Aires 15 grados 2 décimas, humedad 93%, el cielo está cubierto, está lloviznando sobre la ciudad, no amaneció todavía y el pronóstico indica para hoy por la mañana probabilidad de lluvias aisladas y luego mejorando a partir de la tarde con cielo nublado. La máxima prevista para hoy miércoles 16 grados. Mañana jueves, tormentas fuertes durante todo el día, mínima 9, máxima prevista 14 grados.

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Todos los clásicos para acompañarte en esta mañana en Aspen 102.3. Escuchabas a Stevie Wonder, Part-Time Lover. Cada vez más cerca, cuenta regresiva para la cuarta escala del Aspen Tour 2026. Felicitamos a Martín González, que es el ganador, que es quien va a ver a Lenny Kravitz el 11 de agosto a Burdeos, Francia. Muchas gracias a todos los que participaron y por supuesto estén atentos porque queda mucho más en este año 2026. 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
1: 15 minutos para las 7 en esta mañana, 15 grados, 2 décimas la temperatura en Buenos Aires, la humedad un 93%, no amaneció todavía, está lloviznando sobre la ciudad, pero tenés que salir, tenés que prepararte, tenés que saber cómo está la calle también, y para eso, para tener toda la información del tránsito, nos ponemos en contacto con Iván Nedoc. Iván, buen día.
2: Buen día, Fede, para vos, buen día para todos. Con tránsito en este momento que se va cargando en cuanto a accesos a la ciudad de Buenos Aires, tránsito que en este momento ya tiene algo de demora, por ejemplo, en Panamericana, desde los Negros Ramales, Pilar y Campana, hasta Camino Buen Aire, con carga bastante intensa, también con demoras desde Ituzaingó y la autopista del oeste hasta la zona de Aedo, mano a Capital, cargada la General Paz, mano al río, en las zonas de Liniers y de Mataderos, también la conexión de Richeri con Del Piane, hay obras que están dejando todavía bastante congestión para cruzar a Capital. Tránsito intenso en Camino Negro, sentido el puente de la Noria, el resto de los accesos a esta hora con buena marcha y sin grandes complicaciones. En cuanto a los servicios, en estos momentos trenes, subtes, premetro, están funcionando de acuerdo a sus frecuencias habituales. En 30 minutos actualizamos todo lo que pasa.
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0: Para cerrar esta primera hora de Aspen Express, la música de Led Zeppelin, Tire Maker.
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0: 7 de la mañana, 1 minuto, la temperatura en Buenos Aires, 15 grados, 2 décimas. Ley de Tierras, Villarruel activó una bomba para el gobierno autorizando a una senadora peronista a votar a distancia. Anabel Fernández Agasti había pedido participar de manera remota en la sesión de mañana jueves por una prescripción médica que le impide viajar debido a su embarazo de 32 semanas. Internacional, Brasil acusó a Estados Unidos de interferir en las elecciones tras la revocación de la visa a su embajadora. El gobierno de Luis Inácio Lula da Silva sostuvo que la decisión no es un hecho aislado y la ubicó dentro de una escalada deliberada de medidas hostiles motivadas por razones ideológicas. 15 grados, 2 décimas la temperatura en Buenos Aires, humedad 93%, está lloviznando sobre la ciudad.
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Discos para compartir en esta mañana, para recorrer esta nueva hora en Aspen 102.3. Está lloviznando sobre la ciudad. 9 minutos pasaron de las 7. Escuchabas a DB Boulevard, Point of View. Hablamos del dólar en el comienzo de esta jornada. El dólar oficial minorista cotiza 1.465 pesos con 51 para la compra y 1.516 con 83 para la venta. En el segmento mayorista, 1.496 pesos, y el dólar blue 1.525 pesos para la compra y 1.545 para la venta.

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1: 7:15 en la mañana de este miércoles, la temperatura en Buenos Aires, 15 grados 2 décimas, humedad 93%, está lloviznando sobre la ciudad, no amaneció todavía y querés saber cómo está el tránsito. Bueno, por eso nos ponemos en contacto con Iván Nedoc.
2: Bueno, seguimos con bastante congestión en cuanto a acceso a la ciudad de Buenos Aires y la demora importante para Americana, muy lenta desde la Avenida de los Ramales, Clara y Campana, hasta la zona de Martínez, ya hasta la Avenida Márquez, con carril importante. Luego, la General Paz, muy lenta también hacia el Río de la Plata, y un reporte de incidente de altura Avenida Emilio Castro, dejando bastante demora en las zonas de Mataderos, Liniers, y de allí hacia el acceso norte hasta el enlace con Lugones. Muy lenta también la autopista del oeste desde Ipsen con Manaus Capital, la corrección Richeri y de Lepiane, y los cruces de los puentes de Noria, Alsina y Puente Pueyrredón. En cuanto a la ciudad, se va cargando el centro de Bajo Porteño y las principales avenidas, con algunos incidentes que están complicando el tránsito a esta hora. Un choque entre un auto y una moto en Bacacay y Donato Álvarez, otro incidente en Independencia al 1000, y en Eva Perón y Araujo, un choque entre una moto involucrada, que está dejando también un operativo del SAME en corte parcial en la zona. En cuanto a servicios, trenes super tren metro funcionando sin grandes problemas hasta ahora. En 30 minutos actualizamos lo que pase.
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Aspen 102.3, Bon Jovi, Blaze of Glory. 7:26 en esta mañana, 15 grados, 2 décimas la temperatura en Buenos Aires. Está lloviznando. ¿Qué dice el pronóstico? ¿Va a seguir así hoy? Bueno, te lo cuento en minutos. Ahora escuchemos a Human League, Don't You Want Me, en Aspen 102.3.

7:30 en la mañana de este miércoles en Aspen 102.3. El pronóstico del tiempo para hoy, ¿va a seguir lloviendo? Bueno, el pronóstico dice que tenemos probabilidad de lluvias aisladas durante la mañana. Ahora está lloviznando sobre la ciudad, luego a partir de la tarde mejora con cielo nublado, lo mismo para la noche. La máxima prevista para hoy, 16 grados. La actual, 15 grados. Humedad, 96%. Y donde está bastante más abajo la temperatura es en San Carlos de Bariloche. 2 grados, 2 décimas la temperatura actual. 1 grado, 3 décimas bajo cero la sensación térmica. El cielo mayormente nublado y pronóstico de lluvias y nevadas para la mañana y también para la tarde. Un gran saludo para todos nuestros amigos que nos escuchan en Bariloche a través del 90.9.

todos los clásicos en la mañana de este miércoles en Aspen 102.3, Lionel Richie, Dancing on the Ceiling. 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

0: En Aspen 102.3, The Beatles, Day Tripper.
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0: 14 minutos para las 8 en esta mañana, 15 grados la temperatura en Buenos Aires, el cielo está cubierto, está lloviznando sobre la ciudad. ¿Y el tránsito cómo está a esta hora, Iván?
2: Bueno, con incidentes y con algunas lluvias, así que precaución a quienes estén circulando. En Panamericana, Mano Capital, kilómetro 23, un choque entre un auto y una moto sobre la banquina derecha que está obstruida, así que precaución a quienes estén circulando por allí con gran congestión en esos momentos en, bueno, todos los accesos, Panamericana, la autopista del Oeste, Richeri, también la autopista Buenos Aires-La Plata, la General Paz, sobre todo Mano al Río de la Plata, con carga realmente intensa desde las zonas de Mataderos y Liniers, y también cargados los cruces de los puentes, La Noria, Alcina, Puente Pueyrredón, Mano a Capital, con incidentes en la ciudad. Atención, choques en Venezuela, entre Avenida Boedo y Colombres, allí tenemos un operativo de bomberos. Un incidente también entre un auto y una moto en Avenida Directorio, entre Curapaligüe y Pumacagua. También tenemos un reporte de choque entre dos autos en Juan B. Justo, entre Ruiz de los Llanos y Bacacay, que está dejando un operativo también y un corte parcial en la zona. En cuanto a los servicios, trenes, subtes, premetros.

0: metro continúan con sus frecuencias habituales. 30 minutos, actualizamos la información.
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0: Final para esta hora de clásicos en Aspen 102.3, la música de Diana Ross, I'm Coming Out.
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0: 8 de la mañana, un minuto, la temperatura en Buenos Aires, 15 grados. El Papa León XIV visitará la Argentina en noviembre. El sumo pontífice permanecerá entre el 8 y el 11 de ese mes, según anunció el canciller Pablo Quirno a través de sus redes sociales. La llegada marcará la primera visita de un papa al país en 39 años y será uno de los acontecimientos religiosos e institucionales más importantes del año. Fútbol, entre hoy y mañana se completa la fecha número 2 del torneo clausura de la Liga Profesional. Hoy, 7 de la tarde, Boca recibe Estudiantes de La Plata, 9 y cuarto de la noche, Belgrano visita a Tigre. Mañana, para cerrar la fecha, a las 7 de la tarde, Unión recibe a Lanús.
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0: 4 minutos pasan de la hora 8. Muy buenos días a todos. Comenzamos el Informe Líder, primera edición de este día miércoles 5 de agosto de 2026. Hasta la hora 10 vamos a estar juntos, como siempre, compartiendo buenas canciones y también toda la información que tenés que conocer antes de comenzar tu jornada. En la coordinación general, Leonor Camisay, mi nombre es Lu Boiro y te invito a que te quedes conmigo.
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1: Diez minutos pasan de la hora 8, 6 grados la temperatura a esta hora en la ciudad de San Juan, el cielo despejado, la humedad del 92% y la máxima pronosticada para hoy, 21 grados, con cielo parcialmente nublado durante todo el día y una brisa imperceptible de entre 0 y 2 kilómetros por hora, dice el Servicio Meteorológico, para toda la jornada del viento del sector sudoeste.

Taxistas y remiseros van a la justicia de San Juan por la ley de transportes. El Sindicato de Taxistas y Remiseros de la provincia oficializó este martes la presentación de un recurso de amparo ante la justicia local. El objetivo del documento es frenar los alcances de la nueva ley provincial de transporte. Según detallaron autoridades gremiales y su equipo legal, la normativa actual pone en riesgo directo la fuente laboral de más de 1.800 trabajadores directos, cuyos ingresos sostienen de forma indirecta a unas 4.000 personas vinculadas, talleres, comercios de repuestos y sectores automotrices. El secretario general del sindicato, Walter Ferreri, explicó los motivos que impulsan la medida judicial radicada en el fuero civil. El dirigente remarcó que la ley está mal hecha y mal reglamentada, señalando que se antepone a preceptos constitucionales y provocando la pérdida de derechos adquiridos de los choferes históricos. Le querían dar de baja a todas las licencias de taxi, advirtió Ferreri, quien aclaró que, si bien están de acuerdo con erradicar el alquiler irregular de licencias, rechazan las medidas que perjudican a quienes trabajan cotidianamente en las calles sanjuaninas. Además, cuestionó el impacto de la desregulación y el crecimiento de plataformas digitales, advirtiendo sobre una uberización de la economía que destruye puestos de trabajo formal y genera una importante fuga de capitales, según lo que plantean. La abogada del gremio, la doctora Eliana Ramírez, fundamentó los aspectos legales de la presentación judicial y detalló las principales irregularidades detectadas en la normativa. La letrada indicó que la nueva ley abroga el marco anterior que regulaba la emisión de proporcional de licencias según la cantidad de habitantes, y también denunció que hay un trato normativo desigual frente al transporte no regular mencionado en el artículo 43, ya que el sector formal se le

desinfecciones mensuales, carnet profesional con múltiples certificados y capacitaciones constantes. No solo la subsistencia económica de estas familias, sino también la garantía de seguridad y control del servicio público provincial.

por primera vez flagrancia dispuso de una tobillera electrónica para un condenado por violencia de género. La justicia sanjuanina dictó una resolución inédita en flagrancia al ordenar por primera vez la colocación de tobillera electrónica con dispositivo dual a un condenado por un caso de violencia de género. La medida fue adoptada en el marco de un juicio abreviado y busca reforzar la protección de la víctima mediante un sistema de monitoreo permanente. Gabriel Adrián Molina es el condenado que recibió una pena de 3 años de prisión condicional por el delito de amenazas coactivas agravadas, luego de admitir su responsabilidad en un violento episodio ocurrido el pasado 2 de agosto en Rivadavia. Además de la condena, el juez Eugenio Barbera dispuso la prohibición de acercamiento a menos de 300 metros, la exclusión del hogar y la utilización de un dispositivo dual hasta que finalice la vigencia de la medida. Las denuncias por grooming crecen más de un 100% y lanzan un plan de prevención en los colegios. Ante la alarmante escalada de casos de acoso virtual en la región, el Ministerio Público de San Juan y el Ministerio de Educación anunciaron la puesta en marcha de un programa escolar integral para atacar el grooming. El plan busca dotar a estudiantes de herramientas de prevención, concientización y navegación segura en entornos digitales. Las urgencias del programa responden al fuerte incremento en las causas judiciales tramitadas en la provincia durante los últimos periodos. En 2024 fueron 9 denuncias registradas, en 2025 75 causas y la proyección hasta julio de 2026 ya se contabilizaban 69 casos, estimando cerrar el año por encima de los 150. El trabajo se desarrolla junto al Observatorio de Cibercrimen y Evidencia Digital en Investigaciones Criminales, un centro de investigación de la Facultad de Derecho de la Universidad Austral, especializado en delitos tecnológicos y evidencia digital. También participa TikTok Argentina en el marco de acciones orientadas a promover ciudadanía digital responsable, y la idea justamente es evitar que sigan avanzando, que sigan aumentando los casos de grooming en la justicia, y para eso se necesita de la educación en las escuelas y también de toda la sociedad.

19 minutos pasan de la hora 8, continuamos con más información del ámbito local. San Juan invirtió 1.800 millones de pesos para postergar la suba de costos provinciales en el aumento de la boleta de la luz. Desde el EPRE informaron que la provincia, a través del Fondo de Contención Tarifario, postergará el aumento de costos en el periodo invernal hasta noviembre en la boleta de luz, pero se prevén aumentos que serán de índole nacional. Condenan a los 6 miembros restantes en la causa de los DNI falsos. Se cerró el círculo del escandaloso caso de la banda de DNI truchos. El juez Daniel Dofo, del Tribunal Oral Criminal Federal, condenó a 6 miembros que faltaban y que habían decidido dar pelea en un juicio. Así, Dayana Belén José, Dayana Sol Castro Cajal, Flavia de las Mercedes Vargas y Lucas Alfonso González recibieron la pena de 1 año y 8 meses de prisión condicional, mientras que Analía y Rosales le aplicaron un castigo de 2 años y 2 meses de cárcel en suspenso. A su vez, Carlos Fabián Prato tuvo una condena de 1 año y 10 meses de prisión efectiva. En esencia, los implicados concurrieron al registro civil depósito, brindaron sus huellas digitales y rostros para obtener DNI, pero a nombre de otras personas, y el objetivo era sacar créditos, adquirir electrodomésticos a nombre de los verdaderos titulares, maniobras que realizaron con otros involucrados. Medida ejemplar, destituyen a un penitenciario tras protagonizar un violento choque en estado alcoholizado. El Servicio Penitenciario Provincial adoptó una medida rigurosa de disciplina interna y dictó la cesantía definitiva de un agente que protagonizó un violento choque en la vía pública mientras conducía en estado de ebriedad. Se trata de Eduardo Manrique, suboficial del Servicio Penitenciario Provincial. Después de un sumario que lo encontró responsable de una falta grave, quedó cesanteado. Con esos datos, las autoridades abrieron sumario y luego recomendaron la sanción más dura. Defensa al Consumidor superó las 4.000 denuncias y avanza contra recargos en pagos electrónicos. Defensa al Consumidor de San Juan superó las 4.000 denuncias en lo que va del año. La directora Fabiana Carrizo explicó que hay reclamos, algunos más frecuentes, y que la instancia de conciliación sigue siendo efectiva. Estamos superando las 4.000 denuncias, es un número importante para nuestra dirección, afirmó. Esta instancia permite resolver numerosos conflictos en un plazo de entre 24 y 48 horas. Cuando no hay acuerdo, el expediente continúa con una audiencia conciliatoria y si el incumplimiento persiste, puede derivar esto en una sanción aplicada a la empresa. Caso Talía Recabarren, un desesperado pedido de la madre ante una audiencia en la que pueden reducir la pena de Morales. Este martes los pasillos de tribunales volvieron a ser escenario de dolor y la incansable lucha de Anabela Recabarren, la madre de Talía, que fue la víctima de un femicidio hace 10 años. El motivo de su presencia fue la audiencia fijada para revisar la condena de Miguel Ángel Morales, quien en 2019 recibió una pena de 16 años de prisión por

0: por homicidio doblemente agravado. Sin embargo, la jornada estuvo marcada por la polémica y la sensación de injusticia que le da a la espalda a la familia. Anabela denunció que la audiencia se organizó muy de golpe y que ninguna de las partes involucradas fue notificada debidamente. Ante esta situación, la defensa presentó un escrito, un documento formal ante el juez, solicitando la suspensión del acto procesal por falta de aviso previo. El Colegio Oficio Kinésico de San Juan en alerta por profesionales que ejercen sin estar habilitados. Desde marzo, la entidad detectó diferentes casos de personas que realizan prácticas sin matrícula. Advierten que la situación representa un riesgo para la salud de los pacientes, afecta a la salida laboral de los habilitados y ahora están analizando nuevas acciones para paliar esta situación. Es el Colegio Oficio Kinésico de San Juan que encendió las alarmas por el creciente número de personas que ejercen la actividad sin estar matriculadas.
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32 minutos pasan de la hora 8 y tenemos a esta hora 5 grados 2 décimas de temperatura. Atención, porque otra vez, igual que ayer, cielo cubierto con neblina. Atención, a ver, el servicio meteorológico dice cielo ligeramente nublado. En realidad lo que está bastante denso es la neblina, entonces también se ve como más oscuro el cielo a esta hora. La humedad del 94%, el viento es del sur a 4 kilómetros por hora y la visibilidad está totalmente disminuida a 8 kilómetros. Muy complejo a la mañana de hoy, tal como la de ayer, a tener especial atención quienes se manejan por rutas, quienes están en zonas un poquito más alejadas, donde la neblina por lo general suele ser mucho más espesa, a tener especial atención por allí. La máxima para hoy 21 grados con cielo parcialmente nublado todo el día y una brisita del sector sudoeste casi imperceptible de hasta 2 kilómetros por hora.

Momento de iniciar con la información del ámbito nacional. Crisis sin precedentes. Brasil retiró a su embajador de la Argentina y rebaja al mínimo la relación diplomática. En una decisión sin precedentes, Brasil decidió retirar al embajador de la Argentina, hoy representado por Julio Vitelli, y además rebajó al mínimo la relación diplomática con el gobierno de Javier Milei. De ahora en adelante será de encargado de negocios y no habrá un diplomático de carrera en la embajada. Ante las reiteradas agresiones de Milei, desde el domingo, comunicamos que mientras subsista esa situación, Vitelli no vuelve, se definió de esta manera. A la par de esta decisión fue citado a la Cancillería local el embajador argentino Daniel Raimondi. El conflicto comenzó luego de la visita de Milei a Brasil para apoyar a Flavio Bolsonaro en la carrera por la presidencia. Allí el presidente argentino calificó a Lula de ladrón, presidiario, basura socialista. También insultó al juez del Tribunal Supremo Federal brasileño, Alexandre de Moraes, a quien definió como basura calva. En el gobierno brasileño interpretaron esa intervención como una injerencia en asuntos internos. La reacción se agravó por los ataques que se produjeron luego en territorio brasileño y también alcanzaron tanto al jefe de Estado como a un magistrado, como decíamos. Pero además de eso, la tensión todavía escaló más por la defensa de Milei hacia Jair Bolsonaro. El mandatario argentino lo definió como un amigo injustamente encarcelado, pese a que el exmandatario brasileño cumple prisión domiciliaria y fue condenado a más de 27 años de cárcel por encabezar un intento de golpe de Estado en enero de 2023. 4 días después, Lula habló por primera vez en forma directa sobre el episodio en un acto en Brasilia para oficializar la candidatura presidencial. Y allí afirmó: ustedes vieron la payasada que vino a hacer aquí el presidente de Argentina. Yo no dije nada porque mi relación es una relación de jefe de Estado a Estado y me gusta el pueblo argentino, así que voy a estar intercambiando cosas con esa cosa, afirmó. La realidad es que después afirmó quién es ese tipo, lo ninguneó, y allí es donde escaló todo. Esa primera reunión entre Raimondi y Vieira se dio la semana pasada, duró aproximadamente 40 minutos y terminó sin una salida cercana. Oficialmente ahora lo que se sabe es que el embajador de Brasil no regresará a la Argentina y que la relación se lleva al mínimo de necesidad diplomático. Estamos hablando solamente de una relación que tiene que ver con lo comercial y no tanto así con lo diplomático en sí. Eso es lo que ha decidido Brasil al respecto de esta situación. Facundo Moyano declaró ante la justicia anoche y quedó en libertad. Facundo Moyano declaró anoche ante la justicia quedando en libertad luego de haber sido detenido en un episodio que protagonizó con Candela Arizaga en el barrio porteño de Belgrano. Al retirarse de la unidad de flagrancia norte ubicada sobre la avenida Balbín, el exdiputado realizó una breve declaración ante la prensa. Está todo aclarado, afirmó, sin brindar mayores precisiones sobre su testimonio. Moyano fue indagado en la causa en la que está acusado de lesiones leves y privación ilegítima de la libertad en un contexto de violencia de género. Tras escuchar la versión sobre lo ocurrido durante la madrugada, la justicia dispuso la liberación. La medida no implica el cierre de la investigación, que va a continuar con el análisis de las pruebas reunidas y las restantes diligencias ordenadas por el fiscal Julián Pistone. Horas antes, la policía realizó un allanamiento en el departamento de Moyano, ubicado sobre la avenida Libertador. El procedimiento arrojó resultado negativo, no se encontraron drogas. Los agentes hallaron únicamente un dispositivo USB, un reloj inteligente y algunos medicamentos. Y por otro lado está la declaración de Candela Arizaga. Fue encontrada durante la madrugada mientras corría descalza y semidesnuda por las calles de Belgrano, luego de salir del edificio en el que se encontraba con Moyano. La joven fue asistida por el SAME, trasladada al Hospital Pirovano, donde permaneció internada hasta recibir la alta médica. La primera declaración sostuvo que Moyano no la golpeó ni ejerció violencia física contra ella y atribuyó lo sucedido a un contexto de consumo de sustancias. La médica legista constató únicamente una lesión en la rodilla, compatible con una caída en la vía pública. Y pese a este testimonio, el fiscal avanzó con la detención para esclarecer qué ocurrió dentro del departamento y durante el recorrido posterior a una causa que también se incorpora en grabaciones de cámaras de seguridad y declaraciones de testigos que presenciaron parte de la secuencia.
Confirmado, el Papa León XIV llega a la Argentina el 8 de noviembre. Estará 3 días aquí en nuestro país. El Papa León XIV realizará un viaje apostólico a Uruguay, Argentina y Perú entre el 6 y el 17 de noviembre. En territorio argentino estará del 8 al 11 y visitará Buenos Aires, Córdoba y Luján. Esto lo anunció ya la Nunciatura Apostólica a través de un comunicado, ya es dato confirmado oficial. El viaje se va a concretar luego que el Santo Padre aceptara las invitaciones de los jefes de Estado y de las autoridades eclesiásticas de los 3 países incluidos en la gira. Por el momento no se han dado mayores detalles sobre la actividad, ceremonias o encuentros previstos en cada una de las ciudades. Lo que sí se confirma es la llegada del Papa a la Argentina el 8 de noviembre, quedándose durante 3 días aquí en nuestro país. No se ha precisado el orden de actividades y vamos a estar obviamente siguiendo de cerca esta información.

0: 43 minutos pasan de la hora 8. Continuamos con más información del ámbito nacional. Ley de tierras. Villarruel habilitó a Fernández Sagasti a participar de la sesión, pero lo deberá ratificar el recinto. La vicepresidenta y titular de la Cámara Alta, Victoria Villarruel, avaló el pedido de la senadora cristinista Anabel Fernández Sagasti de Mendoza para poder participar de la tensa sesión de pasado mañana, en la que se va a definir si la ley de propiedad privada y un nuevo tope de venta de tierras a extranjeros se aprueba, y la legisladora no pidió licencia, se encuentra en reposo en su distrito por un avanzado embarazo, aunque la decisión final quedará en manos del recinto, agrega un condimento extra en un proyecto ya muy manoseado por ahora, con más dudas que certezas en cuanto a votos, pero la realidad es que esta situación ha sido bastante polémica. Claro, es que Anabel Fernández Sagasti pidió formalmente y luego a través de las redes sociales que se le permita votar de manera virtual, ya que no puede viajar largas distancias por el avanzado embarazo. Por su parte, Victoria Villarruel hizo lugar a ese pedido y se tendrá que ver en el recinto si el resto del cuerpo lo aprueba. Autorízase al referéndum la señora senadora nacional por la provincia de Mendoza, Anabel Fernández Sagasti, a participar de manera remota o virtual con voz y voto en las sesiones de este honorable Senado de la Nación, mientras subsista la restricción médica acreditada mediante certificado en el expediente respectivo, es lo que dice la autorización que le brindó Victoria Villarruel. Paro portuario. El gobierno alcanzó el acuerdo para destrabar el conflicto y se reactivarán los servicios. El entendimiento entre la Administración Central y el sector de practicaje contempla la suspensión de la aplicación del decreto de desregulación del servicio y una reducción del 20% en las tarifas. Fentanilo contaminado. Allanan el Ministerio de Salud y detienen a dos exfuncionarias. El Ministerio de Salud de la Nación fue allanado por orden del juez federal Ernesto Kreplak en la causa que investiga al menos 114 muertes por fentanilo adulterado vinculado a laboratorios HLB Pharma y Ramallo. Además, fueron detenidas dos exfuncionarias. Esto en el marco de una causa que investiga el fentanilo adulterado que tuvo en la jornada de ayer nuevos allanamientos en el Ministerio de Salud de la Nación. Fuentes cercanas a la causa confirmaron que fueron a buscar documentación y secuestraron registros de ingreso y egresos, reuniones de la cartera sanitaria correspondientes a 2023 y 2024. La CGT encabeza una conferencia sobre la movilización frente al Congreso contra la reforma de la Ley de Tierras. Habrá protestas el día jueves en todo el país por la iniciativa de propiedad privada que impulsa el gobierno. El viernes, los gremios marchan desde Liniers a la Plaza de Mayo por San Cayetano. El juicio por la causa Sueños Compartidos entra en su etapa final. La unidad de investigación fiscal representará su alegato antes del veredicto. Este miércoles se retoma el proceso después de la feria judicial y se expondrán los alegatos. El fiscal pidió la pena máxima para los principales imputados y las condenas se van a conocer en octubre o septiembre.
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55 minutos pasan de la hora 8, continuamos con más Informe Líder Primera Edición y en este caso ya es momento de hablar de información del ámbito internacional. Trump aseguró que Estados Unidos e Irán mantienen buenas conversaciones y afirmó que un acuerdo para abrir Hormuz podría llegar pronto. El presidente de Estados Unidos aseguró ayer por la noche que las negociaciones con Irán registran avances y expresó la confianza en el estrecho de Hormuz que se podría reabrir en los próximos días. Lo hizo durante una entrevista cuando Trump sostuvo que las conversaciones entre ambas partes avanzan durante toda la jornada. Estuvieron negociando todo el día, afirmó. Luego expresó la expectativa sobre un desenlace de tratativas y en que el estrecho de Hormuz se abriría muy pronto. El mandatario también lanzó una advertencia a Irán en caso de que abandone las conversaciones. Si vuelven a

retirarse se llevarán una gran sorpresa, afirmó Donald Trump al hablar sobre esta posibilidad de que Irán no acepte seguir negociando. Mientras tanto, Estados Unidos tuvo que asistir a más de 1,000 buques mercantes a cruzar el estrecho de Hormuz en medio de las amenazas de Irán. Fue el ejército de Estados Unidos quien informó que el martes asistió a más de 1,000 buques en su tránsito por el estrecho de Hormuz a pesar de la agresión iraní injustificada en el contexto del bloqueo naval impuesto por los puestos y costas de Irán. Según el Comando Central de Estados Unidos, las fuerzas estadounidenses desviaron además 45 buques mercantes, movilizaron dos y abordó otros dos para asegurar el cumplimiento del operativo. Rusia lanzó un nuevo ataque masivo con drones y misiles contra Ucrania. Una nueva ola de ataques con misiles y drones lanzados por Rusia causó la muerte de al menos 17 personas, dejando heridas a otras 24 en la capital ucraniana Kiev y la región durante la noche del martes, además de la madrugada de este miércoles. El bombardeo se suma a los más recientes en una serie de ofensivas mortales del Kremlin contra el territorio ucraniano. Periodistas en la ciudad reportan explosiones poco después de la medianoche, luego de que la Fuerza Aérea Ucraniana advirtiera sobre la llegada de misiles balísticos. Uno de ellos describió la presencia de humo negro y el persistente olor a quemado en el aire horas después del ataque. Crisis en Cuba, los apagones dejan sin luz y agua a los habitantes de la isla que buscan solucionar un problema insoportable. Cuba enfrenta una nueva etapa de apagones generalizados que deja casi toda la isla sin energía durante 3 días seguidos, mientras el restablecimiento avanza con lentitud y malestar social que se va agudizando. Las causas de esta crisis energética combinan la insuficiente capacidad local de generación y el bloqueo de importaciones de crudo y derivados, consecuencia de la presión de Estados Unidos contra el régimen castrista. Actualmente el país depende del exterior para cubrir cerca de la mitad de su demanda energética. Durante el martes, la Unión Eléctrica, compañía estatal, informó sobre el progreso de reconexión del sistema.

0: Venezuela el 24 de junio. El funcionario detalló que esta cifra se basa en reportes directos de las familias afectadas por esta catástrofe, que también dejó un saldo de más de 6.000 muertos en todo el país. Terán enfatizó que parte de los desaparecidos podrían encontrarse entre los fallecidos cuyos cuerpos aún no han sido certificados por el Servicio Nacional de Medicina y Ciencias Forenses. Ante el aumento de muertes, Bolivia desplegó 200 policías en su frontera con Brasil tras 9 muertes atribuidas a bandas brasileñas. El subcomandante de la policía en Santa Cruz, Juan Marcualdo Rebollo, confirmó que el contingente ya realiza labores de rastreo, registros y controles preventivos en la zona límite. La NASA acelera el plan para instalar una base en la Luna. La NASA acelera una construcción de una base lunar cerca del polo sur de la Luna con arquitectura que combina ciencia y tecnología y futuras operaciones humanas, y apoya este objetivo una red de módulos de aterrizaje comercial que varias compañías deben entregar para 2028 como base de una presencia sostenida en esa superficie.
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6 minutos pasan de la hora 9 y como siempre a esta hora hacemos actualización de información, no de datos del tiempo, todavía no los tenemos, pero en un ratito seguramente podremos ampliar incluso el pronóstico. La última información del Servicio Meteorológico Nacional era 5 grados 2 décimas de temperatura, ya en un ratito seguramente tendremos los datos de la hora 9. Y en los principales portales se habla del Día del Niño y las liquidaciones. El comercio sanjuanino sale a rematar stock en calzado y ropa invernal. Tiempo de descuento para la celebración que será el próximo 16 de agosto. Y en esta fase lo que se busca es justamente que sea el último opción para tratar de tentar a los compradores a elegir regalos de indumentaria y calzado. Con ello aparecen las liquidaciones en el tramo final de esta temporada. Es una buena posibilidad para que las familias aprovechen a adquirir prendas clave de abrigo como camperas, chalecos, que están 2x1, hasta el 50% de su valor. Lo mismo ocurre con conjuntos frisados, pantalones, buzos que tienen amplios descuentos y también obviamente sucede con el calzado. Hay buenas oportunidades, no solo en lo deportivo, sino también con botas y borcegos, lo mismo que en accesorios como mochilas o botineros. La idea de los comerciantes es apostar a sacar el stock de la temporada en un invierno que no sumó demasiado. A plena luz del día, una batalla campal entre vecinos terminó con un patrullero destrozado y la intervención del Geras. Una batalla campal entre los vecinos de Las Talas y el barrio Piedepalo generó momentos de extrema tensión durante la tarde del martes, obligando a desplegar un importante operativo policial. El enfrentamiento se produjo en la jornada de ayer y según la información que se conoce hasta el momento, estaba relacionado con un conflicto de vieja data entre vecinos de ambos sectores. En medio de la pelea, un grupo de personas atacó a un móvil de la comisaría 37ª y provocó la rotura del parabrisas del patrullero. Esta situación fue escalando y ante la violencia registrada, la policía solicitó la intervención del Grupo Especial de Rescate y Acciones de Seguridad, el GERAS. Los efectivos llegaron al lugar para reforzar el operativo y colaborar con el control de los disturbios. Quiso desbloquear la tarjeta de crédito, siguió las instrucciones de un falso operador y terminó estafada por casi 2 millones de pesos. La víctima intentó solucionar un bloqueo y terminó siendo engañada por un falso operador. Luego de varias transferencias, una videollamada y una maniobra fraudulenta, perdió una cantidad millonaria en un nuevo caso de estafa virtual, una más, que se suma y en este caso es una mujer de Rivadavia.

Pericias entomológicas forenses. Hay colaboración interinstitucional. Un acuerdo que se firmó entre la Universidad Nacional de San Juan y también lo que es el presidente de la Corte de Justicia, representando a la Corte de Justicia, perdón, junto al rector de la universidad, firmaron ambos esta acta acuerdo en la que tienen por objetivo autorizar la realización de pericias entomológicas forenses sobre cadáveres humanos con la finalidad de estimar el intervalo post-mortem y posible lugar donde aconteció el proceso de descomposición. En este caso, ambos organismos han designado al Instituto y Museo de Ciencias Naturales a través del Gabinete de Estudios de Diversidad y Antropología Aplicada como la unidad ejecutora para la elaboración de esta iniciativa, lo cual ya también es un avance. Es importante para nosotros contar con la apoyatura necesaria de los nuevos sistemas de investigación en cuanto a profundización científica, a los fines de que los jueces estén en condiciones de poder dictar sentencias con mayor certeza, afirmó el doctor Olivares Yapur. Por su parte, desde la universidad también se presentó al director del Museo de Ciencias Naturales, quien estará a cargo de las pericias entomológicas, que son estudios científicos de insectos en cadáveres con la finalidad de calcular el tiempo transcurrido desde el fallecimiento, detectar si un cuerpo fue trasladado de un lugar al otro mediante el tipo de insecto hallado y también el análisis de muestras de que colonizan los cuerpos en descomposición. Esto es todo un trabajo que ayudará a el avance de la investigación científica y también de la investigación judicial. Tras el temporal, Veladero habilitó el camino y comenzó el recambio de personal. Luego de varios días marcados por condiciones climáticas extremas en la cordillera, Veladero logró despejar y habilitar la ruta de acceso al yacimiento, dando inicio al proceso de cambio de turno de sus trabajadores de manera segura y progresiva. Durante el martes, un total de 580 personas completaron el descenso desde la operación minera hacia las minas o hacia sus hogares, al tiempo que 190 trabajadores ascendieron para cumplir con sus tareas operativas. El sindicalismo sanjuanino entra en una semana de definiciones. Recordemos que en la semana decisiva será la del 20 al 25 de agosto. En apenas 5 días quedarán definidas las dos principales estructuras del movimiento obrero provincial. Primero se va a oficializar la nueva conducción de las 62 organizaciones peronistas y luego la CGT Regional San Juan renovará sus autoridades con Eduardo Cabello como principal favorito para continuar al frente de la central obrera. Aunque se tratan de procesos distintos, ambos forman parte de una misma disputa por la representación sindical y política del peronismo de cara a las elecciones del 2027, mientras la CGT busca ratificar el liderazgo institucional que mantiene desde hace 2 décadas, las 62 intentarán recuperar protagonismo como un brazo político del movimiento obrero dentro del partido justicialista.

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24 minutos pasan de la hora 9. Continuamos con más Informe Líder, primera edición. Actualizamos datos del tiempo hasta ahora. Intentaremos dar los datos del tiempo hasta ahora, porque la realidad es que estoy esperando la actualización del servicio meteorológico, que sí, finalmente llegó. Cuando tenía que llegar, llegó la actualización del Servicio Meteorológico Nacional. 6 grados, una décima la temperatura hasta ahora. Cielo mayormente nublado con neblina. La humedad del 95%. El viento es del este a 4 kilómetros por hora, casi imperceptible. Te digo, yo miro por la ventana, no se mueve una ramita, una hojita, nada. Lo que sí percibo es la neblina. La visibilidad está reducida a 9 kilómetros, 6 grados, una décima, decíamos, de temperatura. La máxima para hoy, 21 grados. Y atención, porque bueno, el pronóstico para la jornada de hoy es muy agradable. Cielo parcialmente nublado con una brisa del sector sudoeste. Para mañana cambia mucho la temperatura, y esto se debe a que nuestra provincia está afectada por el sistema de alerta temprana del servicio meteorológico, pero no en la zona del Gran San Juan. Entonces quizás vayamos a notar mañana cambios bruscos en el estado del tiempo, pero hoy finalmente tengo que decirte, por ejemplo, que está toda la zona precordillerana, a ver, zona precordillerana de Calingasta y estoy viendo donde más está afectada, y la precordillera de Calingasta, Pocito, Rivadavia, Sarmiento, Ullón y Sonda, por viento, justamente viento Sonda, durante la tarde y la noche, durante la noche y la madrugada, durante la noche del miércoles y la madrugada del jueves. Entonces, por esa situación que se va a vivir en Cordillera, mañana vamos a tener cambio de temperatura. En el Gran San Juan seguramente se va a percibir. Mañana la mínima va a ser de 8 grados, pero la máxima va a llegar a 15 solamente. Cielo parcialmente nublado y muy ventoso, porque llegarán ráfagas del sector sur mañana. Ahora, para mañana, San Juan está pintado totalmente de amarillo en el sistema de alerta temprana del Servicio Meteorológico Nacional. Esto quiere decir que afecta a toda la provincia el alerta por viento del sector sur, con ráfagas de hasta 60 kilómetros por hora. Sí, esto va a ser durante la mañana del jueves. Veremos si finalmente termina rotando rápidamente en la madrugada el viento y llega al sur, o si es que llegamos a percibir algo del viento del oeste aquí en el llano. Para lo que sigue, o sea, el fin de semana, porque ya nos acercamos al viernes. El viernes mínima de 4, máxima de 19 grados. El sábado mínima de 4, máxima de 12. Y el domingo mínima de 1 grado, máxima de 12. El sábado por la noche tendremos viento del sector sur con ráfagas fuertes también. Para comenzar la semana después, nos vamos a quedar en esas temperaturas. 3 grados de mínima, 10 de máxima, lunes y martes. O sea que se vienen unos días fresquitos nuevamente. A cuidarse, simplemente a decir eso. Hay que cuidarse en estos días. Rutas en la provincia de San Juan. Vialidad Nacional informó cómo está el estado de rutas de las rutas nacionales en la provincia de San Juan. Tramo Calingasta y tramo Iglesia en la ruta 149. Estamos hablando de una zona que registra bancos de niebla aislados, posible congelamiento de calzada, así que atención en esos tramos. También en el tramo San Juan-Hachal de la ruta 40 Norte y en el tramo Huaco, límite con La Rioja. En la ruta 150, tramo Hachal-Rodeo y Hachal y Chihualasto, y también en la ruta 141 San Juan-La Rioja hay bancos de niebla, así que a tener especial atención en esas zonas. Esto siempre se mantiene la indicación de transitar con precaución en la ruta 40 Sur, en la ruta 20, en la 153 y también en Avenida de Circunvalación mientras que haya neblina, pero especialmente en estas rutas que mencionábamos, como mayor precaución, porque no solo está la neblina, sino que puede haber zonas de la ruta congelada. Hay que tener mucha, mucha precaución al transitar. Las unidades sanitarias móviles llegan al departamento Sarmiento. Será entre el 10 y el 14 de agosto que el Ministerio de Salud va a desplegar sus móviles en Colonia Fiscal para acercar controles y estudios a la comunidad. La atención será gratuita y se realizará frente al Centro Sanitario Cerro de Valdivia por orden de llegada del 10 al 14 de agosto, repetimos. Esto será
en horario de 8:30 a 12:30 por orden de llegada, y allí se van a poder realizar un control completo, van a poder recibir la vacunación necesaria para completar el carnet de vacunas, va a haber también mamografías Papanicolaou, atención odontológica, fonoaudiología, nutrición, análisis clínicos generales, test rápidos para detección de enfermedades de transmisión sexual. Todo esto será en Colonia Fiscal la próxima semana, como les decíamos, de 8:30 a 12:30 por orden de llegada. 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

Prohibieron el tránsito pesado en una calle histórica de Tamberías y es para proteger el casco fundacional. Una buena noticia y es que el Consejo Deliberante de Calingasta sancionó esta ordenanza que prohíbe la circulación de tránsito pesado por un sector de la calle Maipú en la localidad Tamberías, donde se encuentra el casco histórico fundacional del departamento. Esta normativa ha sido publicada en el Boletín Oficial y tiene como objetivo preservar el patrimonio histórico, cultural y arquitectónico de la zona. El paso de los camiones y otros vehículos de gran porte genera vibraciones y eso hacía que pusiera en riesgo las construcciones históricas, además de producir contaminación sonora y afectar la seguridad de los vecinos, pero fundamentalmente tenía que ver con esta vibración que ponía en riesgo las construcciones históricas. Es por ello que vehículos cuyo peso total supere los 3.500 kilogramos no van a poder circular por el interior de la calle Maipú en Tamberías.

0: 34 minutos pasan de la hora 9, seguimos con más información. Hablamos de una alerta por un juguete antiestrés. Atención a esto, porque en la antesala del Día del Niño, una fuerte advertencia encendió las alarmas entre comerciantes y autoridades, y es un juguete viral que circula masivamente y que puede tener un riesgo para la salud infantil. Se trata del Squishy Dumpling, que también es conocido como Squishy Dumpling, un producto de moda entre chicos que ahora quedó bajo la lupa por ser tóxico. Desde la Cámara de Comerciantes Unidos de San Juan alertaron a la población tras conocerse denuncias de organismos de control que detectaron presencia de sustancias peligrosas en este juguete. Puntualmente se identificaron concentraciones elevadas de benceno, un compuesto químico nocivo que puede afectar la salud incluso sin necesidad de ingestión. El benceno puede ingresar al organismo por inhalación o por contacto directo por la piel, lo que genera preocupación especialmente en niños que manipulan este tipo de productos. ¿De qué se trata? Para quienes no lo conocen, es una cajita en la que adentro viene como una especie de gelatina, de bolita de gelatina, que es para, es antiestrés, ¿no? Entonces es para apretarla y estirarla un poco, no se rompe. Y esto tiene por lo general un formato con una carita simpática, algún formato de una fruta puede tener también. Esto es la preocupación que se ha profundizado aquí en la provincia de San Juan, porque el sector comercial instó a comprar exclusivamente en jugueterías habilitadas, evitar comprarlo en importadoras, porque justamente lo que está sucediendo es que no tiene etiquetado oficial, código de barra, lo que no garantiza el cumplimiento de las normas de seguridad. Y esto ha sido detectado desde la ANMAT, vamos a decir. Y además, la Cámara Argentina de la Industria del Juguete también ha realizado una denuncia formal impulsada por la Cámara de la Industria del Juguete, donde detalló que este Squishy no solo presenta niveles de benceno, sino que también incumple con otras normas. No tiene marcado de conformidad, no se identifica al importador y carece de advertencia de seguridad en idioma español. Entonces, bueno, todo esto es un punto importante para tener en cuenta. Si se puede evitar comprarlo en cualquier lugar, cómprenlo en lugares donde sepan y tenga todo ese etiquetado, que es importante para saber de qué manera está fabricado. Y si tenés uno de estos juguetitos y no sabes de dónde viene y crees que puede ser de estos nocivos, colócalo en una bolsa sin rotura, cerrala, identificala antes de desecharla y lávate bien las manos con agua y con jabón, es lo que dice la Secretaría de Defensa del Consumidor de la Nación. Dato importante, las colectas de sangre llegarán a 9 puntos de la provincia durante agosto. El Ministerio de Salud, a través del Instituto Provincial de Hemoterapia, llevará adelante en agosto un nuevo cronograma de colectas de sangre en diferentes departamentos de San Juan. La iniciativa busca garantizar disponibilidad del recurso esencial para atender a pacientes y acercar la acción solidaria a las comunidades de toda la provincia. Las colectas son parte de la estrategia que promueve la participación de la comunidad y facilita el acceso a este servicio en hospital. El cronograma es a partir de mañana, 6 de agosto, van a estar en Angaco, en la Escuela Cacique Angaco. El martes 11 de agosto en Barrial, en el Hospital de Barrial. El jueves 13 en Capital, en el Centro Cívico, de 8 a 12. Jueves 13 de agosto, si quieres agendarlo. Jueves 13 de agosto, de 8 a 12 horas. El viernes 14 de agosto en Pocito, en el Hospital Dr. Federico Cantoni. Y como siempre, se recuerda que quienes quieran acercarse por el Instituto Provincial de Terapia, el IPEM, pueden hacerlo con turno previo. Para ello pueden ingresar a darturnos.com, lo buscan así, ingresan a la web y van a poder sacar su turno, programar el turno para ir a donar sangre, o ya sea plaquetas o sangre. Así que aprovechen, súmense, que como siempre decimos, no es necesario llegar a ser uno el que lo necesita para ser solidario. No esperemos estar en esa condición, en ese momento, de tener a un ser querido buscando dadores de sangre. Lo ideal sería que esas colectas no existieran y que el Banco de Sangre de la provincia pueda llevar esos niveles a un nivel tan alto que no haga falta salir a recurrir a la solidaridad en momentos de crisis de una familia.
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46 minutos pasan de la hora 9. Continuamos con la última parte ya de este informe líder primera edición. Y en esta última parte llega la agenda. Y tengo que decirte que este fin de semana vamos a poder vivir algo muy especial, que es una nueva edición del Conte No Duerme. A ver, el Conte Gran es un espacio cultural, es un centro cultural donde durante todo el año pasan muchas cosas muy lindas y muy diversas. Eso es lo más importante. La gran variedad de disciplinas que se desarrollan dentro del Centro Cultural Conte Gran hacen que sea uno de los lugares quizás más queridos por la comunidad cultural. Ahora, además de eso, cada año se lleva adelante el Conte No Duerme para celebrar lo que es este espacio. Y allí se va a vivir una noche muy especial cuando tengamos una experiencia multidisciplinar inolvidable. ¿De qué se trata? Bueno, a partir de las 19 horas se van a encontrar distintas generaciones en un espacio amigo para la construcción de la escena cultural, urbana y alternativa. Es con entrada gratuita. Es obviamente en el Centro Cultural Conte Gran, es el sábado, y va a tener distintos espacios que van a incluir espectáculos principales, sectores de degustación, gastronomía, deportes urbanos y una apertura que tendrá la participación del elenco seleccionado en un casting oficial, que es la primera vez que el Conte No Duerme realizó un casting oficial. Por otra parte, los jardines van a ser el lugar para la experiencia gastronómica, con la escena electrónica que va a contar con la participación de grandes artistas como Francis Mary y Maroon Brothers, mientras que lindante a los sectores de la explanada se va a realizar la demostración de deportes urbanos, shows y sector de food truck. Esto a partir de las 20 se va a habilitar el ingreso al interior del espacio luego de la apertura bajo la temática El Banquete, y su elenco musical junto a Lip Sushen, esto también va a ser parte de una banda conformada por chicos de 18 años que trascienden los límites de la provincia, que Lip Sushen, como saben, los han llamado los nuevos Sui Generis, ¿no? Han estado de gira por Buenos Aires y les ha ido muy bien. Bueno, van a estar presentándose también allí en el Conte No Duerme. Además, Mamá Ordán, Ella, DJ Willy, ADN, Juana House, My Problema, Crisálida, Cultura Drag, entre otras comunidades y disciplinas van a estar participando durante esa noche. Cabe destacar que la apertura se llevará a cabo con la inauguración, además del frente y contrafrente de este icónico centro cultural que ya les comentaba, también está siendo intervenido por el Festival Manso, que es un festival de arte a cielo abierto. Es un mural que este año cuenta con una propuesta conceptual a cargo de Elora, un ilustrador sanjuanino,

y además toda esa jornada va a tener mucha celebración porque justamente se celebra a la cultura sanjuanina y su diversidad. Invitadísimos, es gratis, es a las 19 horas el sábado la apertura, la inauguración de estos murales y luego a las 20 se dará el show, como decíamos, del banquete. Invitados todos a ser parte de esta celebración en el Conte No Duerme. Y si no es buena noticia eso, ¿qué te voy a decir? Mira, me equivoqué, cortina y todo. No. Si vamos a hablar de buenas noticias, tenemos que hacerlo bien, ¿o no? Es con esta cortina. Si no te parece buena noticia suficiente lo del Conte No Duerme, yo tengo otra para contarte. Y es una historia, obviamente, de vida. Como todas las que traemos, nos encanta traer aquí historias de vida. Vamos a hablar de una mujer. Una mujer que cuando era pequeña e iba a la escuela, los maestros decían que no le iba bien en los estudios, que no iba a tener buenas perspectivas para su vida, no era capaz de aprender al mismo ritmo que los otros chicos. De hecho, le decían que era demasiado ruidosa, demasiado traviesa, demasiado intensa en la infancia. ¿Qué sucedió? Que abandonó los estudios, no tenía muchas perspectivas laborales y luego le detectaron la dislexia. A ver, más allá de la dislexia, aquí va a ser un paréntesis, una característica que vamos a dejar de paso. El caso de Sam Bell es esta mujer de 47 años que hoy tiene su propia empresa. Es una peluquera, una estilista en Bristol, Inglaterra, y ha trabajado como estilista para cine, televisión, desfiles de moda. Además, cada año contrata aprendices para ayudar a otras personas. A los 17 años, cuando entró a una peluquería buscando trabajo, no tenía mucho que ofrecer más que su personalidad extrovertida. Ella no quería ser peluquera, pero la madre le había pedido por favor que consiga un trabajo, porque no estaba estudiando. Lo que sucedió es que la contrataron como aprendiz. Y a partir de allí, comenta muy asombrada de que se dio cuenta de que su trabajo consistía más en charlar con los clientes todo el día que en hacer otro tipo de cosas. Le encantó, fue liberador porque encontró que era buena en algo. Finalmente, Sam ha logrado hacer una carrera a través de la estética y, como decíamos, ha logrado meterse en un mundo que también es bastante complejo y entiende que su dislexia es invaluable para su vida y para su carrera. Eso es mi superpoder, dice ella. Yo lo que digo es, más allá de la dislexia, cuando te das cuenta de que nadie puede ponerte una etiqueta, nadie puede decirte para esto no, porque vos podés con lo que te propongas, siempre es encontrar el lugar donde brillas, es simplemente eso. Nadie se tomó el tiempo de decirle a Sam que podía encontrar un lugar donde brillar, lo encontró de casualidad. Afortunadamente, esta es la buena noticia del día. Pero empecemos a pensar también en quienes brillan de una manera distinta a nuestro alrededor y que muchas veces no encajan en el formato que conocemos como la brillantez, la excelencia, ¿no? Cuando el niño no es el niño 10, pero es el niño 10 en otras cosas. Entonces, empezar a detectar esas grandes capacidades, esos grandes dones, también son una buena noticia. En este caso, como decíamos, la historia de Sam es una historia de resiliencia y también de reinvención, porque obviamente se encontró con un oficio que luego la enamoró porque encontró su lugar en el mundo.

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10 de la mañana, 10 minutos. Qué mal lo mío. Arranqué con ese tremendo clásico que nos dejaba Luciana con Survivor y no los saludé. No los saludé. Qué mal que está eso. Volvemos a conversar aquí, después yo me olvido. Cierto que estamos en una radio. Cierto que hay que saludar. Cierto que te tenés que ir, Luciana. Así que nos ponemos a hablar y hablar. ¿Cómo estamos por allí? ¿Bien? Bueno, espero que muy, pero muy bien. No, esto no lo hagan en sus casas, ¿eh? Ustedes llegan y saludan. Debe ser así, una cuestión de educación, claro que sí. Vamos a estar aquí hasta la hora 13, amigos, así es que a quedarse bajo la coordinación y producción general de Leonor Camisay. Hablemos un poquito de algunas noticias interesantes e importantes para destacar. Hay tiempo de descuento para la celebración del Día del Niño y en San Juan esa frase toma más sentido, ya que desde el comercio van a buscar que sea un último envión para tentar a los compradores a elegir regalos de indumentaria y calzado. Con ello, las liquidaciones ingresan en su tramo final a la espera de la nueva temporada. Es una buena posibilidad para que las familias aprovechen para adquirir prendas clave de abrigo, como camperas y chalecos que están en 2x1 y hasta el 50% de su valor. Lo mismo ocurre en conjuntos frisados, pantalones y buzos que tienen amplios descuentos, según dijo Marcelo Quiroga, desde la Cámara de Comerciantes Unidos de San Juan. Con el eco del Mundial todavía resonando, expresó que también hay buenas oportunidades en lo que es calzado, no solo deportivo, sino para jugar, y en botas y borcegos. Lo mismo en accesorios como mochilas y botineros. Los comerciantes están apostando a poder sacar el stock de esta temporada en un invierno que no sumó demasiados días de frío intenso, lo que retrasa la demanda de la ropa de abrigo. Así es que, así las cosas, el gobierno sanjuanino pone la inventiva, la innovación, la creatividad en atraer a los clientes que son reticentes a seguir comprando, pero no por una cuestión de decisión. Esto tiene que ver con el marco de la crisis económica que vive el país y hace que los salarios estén todavía bastante, bastante deprimidos. Escuchen esta excelente noticia. El colegio San Francisco de Asís puso en marcha el proyecto Escuelas sin Pantallas, una propuesta que limita el uso de teléfonos celulares durante toda la jornada escolar con el objetivo de reforzar los vínculos entre estudiantes y favorecer la concentración en el aula. La directora de la institución, Leticia Molla García, dijo que la decisión surge de un trabajo sostenido en la pedagogía del cuidado, orientado a priorizar las relaciones humanas, el acompañamiento de los alumnos y la calidad de los espacios de aprendizaje. Según dijo, los estudiantes podrán ingresar al establecimiento con sus celulares, aunque deberán permanecer apagados y guardados en la mochila desde el inicio de la jornada hasta la salida. Durante la primera hora de clases, preceptores y docentes van a verificar el cumplimiento de esta disposición. García señaló que uno de los motivos centrales de la medida es el impacto que el uso excesivo de pantallas puede tener en los procesos cognitivos de niños y adolescentes. También indicó que la iniciativa respondió a la necesidad de recuperar los vínculos entre los estudiantes, especialmente en los recreos, donde antes era frecuente verlos reunidos pero concentrados en sus teléfonos. ¿Cuánto daño, no? Desde pequeños en las pantallas, como es el caso del teléfono celular. Por un lado, hace muy bien, porque es una seguridad y una tranquilidad para los papás que están comunicados con ellos, pero en el uso excesivo se produce un inconveniente, como pasa con todo desequilibrio, y las pantallas vienen a ser un gran enemigo. Excelente medida que en algunos países ya es ley para todo el territorio de esos países. Por ahora, acá esta medida llama la atención por ser innovadora o precursora, podríamos decir, entre los colegios sanjuaninos, y se presenta en el Colegio San Francisco de Asís, donde los chicos directamente no podrán usar las pantallas, los teléfonos celulares, durante el dictado de clases. Cuando se vayan, lo sacan de la mochila y lo encienden. Durante el tiempo que pasen en la escuela, teléfonos apagados y en sus mochilas. Bueno, y en una decisión sin precedentes, Brasil decidió retirar a su embajador de la Argentina, hoy representado por Julio Vitelli, y además rebajó al mínimo su relación diplomática con el gobierno de Milei, que de ahora en adelante será el encargado de negocios y no habrá el diplomático de carrera en la embajada. Antes

0: Las reiteradas agresiones de Milei desde el domingo, comunicamos que mientras subsista, esta situación, Vitelli no va a volver, según dijeron desde aquel país. Agregó el comunicado que hemos decidido que mientras tanto se rebaje la relación al nivel de encargado de negocios, mientras siga Milei con los ataques, se rebaja la relación. Es una situación con final abierto. No se sabe cuáles serán las implicancias que tendrá para nuestro país esta situación, cuyo responsable único y directo es el presidente Javier Milei, que trató en duros términos al presidente de aquel lugar, no tan solo por las palabras, sino también que lo hizo en su propia casa. O sea, Milei fue a la casa de Lula y lo insultó. Ladrón, presidiario, basura socialista, le dijo, y también insultó al juez del Supremo Tribunal Federal, Alexandre de Moraes, a quien definió como basura calva. Pensar de que no van a haber respuestas o repercusiones a este tipo de tratos es muy infantil por parte del gobierno, quien ahora salió a responder y culpó a Brasil por tomar una decisión unilateral después de estos dichos. Así que bueno, habrá que ver qué consecuencias trae a la Argentina, si acaso alguna, pero las mismas pueden ser y son muy difíciles de dimensionar, teniendo en cuenta que Brasil es el socio estratégico y comercial que tiene la Argentina en la región. Es la hora 10:16 en todo el país.
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0: 6 grados, una décima a la temperatura, cielo mayormente nublado con neblina, humedad 95%, presión 944, decimal 4 hectopascales, el viento es del sector este a 4 kilómetros por hora, visibilidad 9 kilómetros.
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10 de la mañana, 28 minutos. Actualizamos datos del tiempo a esta hora, a ver si están disponibles. Sí, señor. 9 grados la temperatura, cielo mayormente nublado con neblina. 8 grados 5 décimas la sensación térmica. Humedad 86%, presión 945, decimal 2 hectopascales. Viento del sector este a 6 kilómetros por hora, la visibilidad 8 kilómetros. ...264-508-5809... para comunicarse con Líder, mis queridos amigos. A ver si andan por allí, nos van contando cositas. Lo primero que me dijo Luciana Boiro hoy, antes de decirme buen día, dice: ajá, así que yo te estoy dejando la letra chica de la máquina. No sean estómagos resfriados. Si yo les digo, les cuento algo interno, ustedes no se lo digan a ella después. Total, lo que yo converso con ustedes queda entre ustedes y yo. Obvio, obvio. Las cosas que sí hay que decirlas es cuando yo traigo algunos regalitos o algo para hacerle a mis compañeros. Ya sé que no pasa seguido, pero bueno, eso sí, cuéntenselo. En fin. Hay un dicho por esto que estoy diciendo que dice: al que le quepa, y ahí me aclaran, ¿es el saco o es el sayo? Yo creo que esto ya lo pregunté antes, pero mi memoria es un poco volátil, entonces me olvido. ¿Al que le quepa el saco o al que le quepa el sayo? No sé, calculo que es el saco. Porque el dicho decía así: al que le quepa, que se lo ponga, ¿no? Como diciendo, al que a esta acusación le corresponda, que se haga cargo. Bueno, el refrán dice así: al que le quepa, ¿qué cosa? ¿El saco o el sayo? ¿Cómo es?

No es el sayo, es el saco. ¿Por qué digo el sayo? Es el saco, claro. ¿Por qué dije el saco, el sayo? No sé. Viste, ahí me dice un oyente que sí, es el sayo. Claro, me dicen acá, ¿cómo te vas a equivocar y decir el sayo? Es el sayo. Dice ahí, la gente me están aclarando, ¿eh? Para vos que me decías, ¿cómo te vas a equivocar? Bueno, escucha, el sayo es una prenda de vestir antigua, holgada y sin botones que llega hasta las rodillas. También forma parte de dichos populares muy conocidos en el idioma español. Toma para vos. Ahí tenés. Expresiones populares. Hacer de tu capa un sayo es actuar con total libertad y hacer lo que uno quiere sin pedir permiso ni dar explicaciones. Esa que decía yo, a quien le caiga el sayo que se lo ponga. Un consejo crítica general que va dirigido a la persona que se siente aludida por un comentario. Al que le quepa el sayo que se lo ponga, sí. Hasta el 40 de mayo no te quites el sayo. Un refrán tradicional que avisa que no hay que confiar del todo en el buen tiempo y conviene abrigarse hasta entrado junio en el caso de los que tienen el verano en Europa después. Nosotros ahí decimos, bueno, hasta el 40 de septiembre, ponele, no te quites el sayo, pero no rima con mayo. Bueno, ese no lo apliquemos, ese no lo usemos, ¿eh? Pero está bien dicho, sayo, ¿eh? Está bien dicho. Son válidos los dos. Tiene respuesta para todo. Se decía ya por 1810 y llega. Dale, dale, hacete cargo y decime, me equivoqué. Es el sayo, dicen por acá. El dicho es así, que lo busque en Wikipedia. Muy bien. Eso me lo dedica a mi vecino. ¿Por qué no te pusiste a buscar en internet? ¿Por qué es más entretenido este intercambio, chicos? Por favor. Y de paso laburan ustedes, yo no. Es una indirecta, claro, exactamente. Exactamente. Los dos son válidos, repiten por acá. Exactamente. Bueno, también podría decir, porque me dice acá un oyente que ella tenía idea de que era al que le quepa el poncho que se lo ponga, pero también todo lo que sea una prenda, de pronto puede ser al que le quepa la camiseta que se la ponga, no sé. Podríamos adaptarlo, ¿eh? Sí. Bueno, a ver, canciones. ¿Qué escuchamos hoy, queridos amigos? Cuéntenme, por favor, qué es lo que se escucha en el día de hoy. Vamos programando, así después no me quedo sin tiempo y tengo que lamentar no haber cumplido con algunos de vuestros pedidos. Así es que, a pedir música, hoy venimos regalones, así que lo que nos pidan sale siempre y cuando se pueda. Por supuesto, hay algunas apreciaciones y algunas características y requisitos que cumplir para que la canción salga, ¿eh? Así que, bueno, ustedes cuenten y yo les digo... Pero bueno, vamos armando los bloques de la mañana, ¿les parece? Clásico latino, rock nacional clásico y nuestro super bloque para las tres canciones que van a salir ahí a las 5:50 de la hora. ¿Les parece? Bueno.

No sé, es el de la moto, el dicho de la moto, yo no lo conocía. Para mí que te lo terminaste de inventar recién vos. No, no es cierto el de la moto. No, no, no. Me vas a hacer decir algo al aire y te vas a reír y decir, ¿cómo te vas a creer? Claro, claro, claro. Dice uno por acá, no es lo mismo una bicicleta vieja que una vieja en bicicleta. Claro, sí. Es verdad, es verdad, es verdad. Bueno, nos piden qué profundo es tu amor de Bee Gees. Ah, qué tema. Sí, olvídate. Bee Gees, mi debilidad. Bueno, también. También ese puede ser, sí. De Rod Stewart lo dejo. Ah, un tema para que yo elija. Rod Stewart, sí, cómo no. Bueno, dale. Vamos a poner uno. Ahora, Amistades Peligrosas, me dicen también. Excelente. Bueno, algunas de las canciones que van llegando para escuchar aquí. Pero mientras nosotros, ustedes siguen escribiendo, vamos a escuchar nuestro primer clásico latino, también solicitado. El primero de la mañana de hoy. Aquí lo tenemos a César Banana Pueyrredón. La canción se llama cuando amas a alguien. También puede decir cuando llamas a alguien, cuando no te atiende, cuando querés hablar. Ay, Dios. 10 de la mañana, 36 minutos.

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0: grados, la temperatura, cielo mayormente nublado con neblina, 8 grados 5 décimas la sensación térmica, humedad 86%, viento del sector este a 6 kilómetros por hora. San Juan integra el grupo de provincias argentinas con mayor cantidad de tierras rurales en manos de extranjeros. De acuerdo con el informe citado en el relevamiento sobre extranjerización de tierras, la provincia registra 887.370 hectáreas bajo titularidad extranjera, equivalente al 10,36% de superficie rural. Por volumen de hectárea, San Juan se ubica en el cuarto lugar del país detrás de Santa Cruz, Salta y Mendoza, pero al observar la proporción sobre la superficie rural total, también aparece entre las jurisdicciones con niveles más altos de extranjerización. La situación departamental muestra diferencias marcadas. Iglesia concentra cerca de 450.000 hectáreas en manos extranjeras, alrededor del 25% de su superficie. En San Martín, 10.600 hectáreas están en manos extranjeras y representan aproximadamente el 20% total de su departamento. Le siguen Pocito, Calingasta y Jáchal. Después de casi 4 décadas, el Papa volverá a pisar suelo argentino. León XIV en esta oportunidad llegará el próximo 8 de noviembre para realizar una histórica visita de 3 días, la primera de un pontífice al país en 39 años y uno de los acontecimientos religiosos, políticos e institucionales más relevantes de los últimos años. Durante su estadía recorrerá la ciudad de Buenos Aires, Luján y Córdoba en el marco de su primera gira por América del Sur desde el inicio de su pontificado. El director general de la empresa rusa Uralsavod, Vladimir Chakuk, resultó gravemente herido tras un atentado con bomba perpetrado este miércoles, según informaron fuentes policiales a la agencia rusa TASS. El ataque se produjo cuando el automóvil Mercedes-Benz en el que viajaba explotó en la localidad Bolshoy Istok, capital de los Urales. El conductor y guardaespaldas de él falleció en el acto debido a las heridas sufridas. Nueve grados la temperatura, cielo mayormente nublado con neblina. 8 grados 5 décimas la sensación térmica. Pronóstico para el resto del día, cielo parcialmente nublado, máxima probable 21 grados. 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
17: 9 grados la actual temperatura, cielo mayormente nublado con neblina. 8 grados 5 décimas la sensación térmica, humedad 86%, presión 945 decimal 2 hectopascales. El viento es del sector este a 6 kilómetros por hora, visibilidad 8 kilómetros.
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17: Mauricio Maldonado, muy buen día.
3: Hola Marcelo, buen día a toda la audiencia de Líderes, ¿cómo estamos?
17: Bien, ¿vos qué tal?
3: Todo bien. Todo en orden.
17: Perfecto, bueno, me alegro mucho. Bueno, charlemos un poquito ahora sobre relaciones, ¿no? Estos vínculos que tenemos con personas muy allegadas. Y queremos saber ahora, no sé si van a ser tips o van a ser algunas pistas, para saber que tenemos una relación positiva, una relación buena.
3: Una relación que me sume.
17: Exacto.
3: Sí. Y hay que estar atento a esto, ¿no? Lo que pasa es que por ahí relacionarnos nos obliga sí o sí a observarnos internamente, ¿no? Si no hay un trabajo interno, seguramente va a haber conflicto externo, porque bueno, esa falta de trabajo en mí obviamente va a generar conflictos en las relaciones más cercanas o más lejanas, pero no me voy a poder relacionar bien. ¿Por qué? Porque no tengo una buena relación conmigo, ¿no? Bien. Entonces, al no tener ese vínculo sagrado conmigo mismo, no me voy a poder relacionar de forma saludable, sana, ¿no? Con los demás, porque no tengo esa relación conmigo mismo. Pero ¿cuándo voy a tener una relación que me sume en la vida? Cuando una de las cosas es cuando deje de reclamar y aprenda a pedir, ¿no? Porque es como que muchas veces creemos que le tenemos que reclamar a esas relaciones las cosas que necesitamos. Y el reclamo viene desde una herida, desde una persona no consciente, ¿no? Y el pedido es una acción de una persona madura, ¿no? De una persona que está consciente de sí misma. No tiene nada de malo pedir, ¿no? Pero nos han hecho creer que ¿cómo voy a pedir ayuda? Estoy mostrando debilidad, ¿no? Y entonces ese ego es como que no, ¿cómo yo voy a salir a pedir ayuda? Y a ver, muchas veces hay que reconocer que no somos superhéroes, ¿no? Y que no podemos con todo. Entonces por ahí muchas veces pedir nos hace también humanos, porque reclamar, quejarme y esperar que el resto se dé cuenta de lo que yo estoy necesitando, eso es una actitud muy inmadura, muy muy infantil, ¿no? Eso lo hace un chico, no un adulto consciente y maduro. Voy a tener una relación sana cuando también pueda expresar mi enojo, pero siendo claro, ¿no? Con el enojo, sin atacar, sin destruir al otro, sin hacerle mal al otro, ¿no? A ver, porque uno se puede enojar en una relación, pero atacar no es la forma de devolver la situación, ¿no? Es trabajar esa emoción que me genera, ¿no? el enojo, ¿no? Y hablarlo de siempre de forma segura y tranquila. Hablando se entiende la gente.
17: Claro, nunca una máxima esa.
3: De eso, ¿no? ¿Cuándo me voy a saber relacionar bien? Cuando deje de pedirle al otro que cambie para mí. Cuando acepte que es así, que es todo ese combo y que así llegó a la vida. Y así empecé a vincularme con esta persona. Claro. Entonces, cuando empiezo a respetar, seguramente del otro lado voy a recibir lo mismo, ¿no? O no. Y si no recibo lo mismo, bueno, tranquilamente me puedo abrir de esa relación. Las relaciones siempre van a ser como uno quiere que sean. No, si yo quiero una relación con conflicto, y voy a estar buscando siempre el pelo en el huevo, ¿no? Buscando siempre la forma de generar conflicto. Y hay gente que vive así, fíjate, hay gente que se levanta con el propósito firme y diario de decir, a ver, ¿a quién le armo lío en el día de hoy? A ver, ¿qué lío armo hoy para llamar la atención, para que me miren, para que estén pendientes de mí, ¿no? Porque, bueno, obviamente la relación consigo mismo está totalmente desarmonizada. Entonces, bueno, buscan generar el conflicto. Entonces, si yo quiero una relación conflictiva, voy a estar con el conflicto. Si yo quiero una relación de armonía y de alegría, y tengo que poner la banderita de la alegría y de la armonía yo en la relación, ¿no? Siempre es uno el que decide cómo se va a ir relacionando. Pero principalmente tengo que tener en cuenta esto, ¿no? Que una relación sana, un amor sano, una amistad sana, cualquier vínculo sano empieza cuando aprendo a conocerme y a priorizarme. ¿Sí? Por ahí me van a decir, no, pero ¿cómo me voy a poner yo en primer lugar? Eso es egoísmo. Y si lo quieres tomar como un egoísmo, tómalo como un egoísmo, pero yo no puedo darle a otra persona lo que no sé darme a mí mismo.
4: Claro.
3: ¿No? Entonces, si no aprendo a priorizarme, si no aprendo a respetarme, si no aprendo a ponerme yo en primer lugar, no va a venir nadie de afuera, y eso te lo aseguro, no va a venir nadie de afuera que te dé la importancia que vos solo te podés dar. Entonces, todo empieza por ahí. Tengo problemas en las relaciones porque tengo un enojo con mi mamá, tengo un enojo con mi papá. Bueno, trabajo eso. A ver, ¿qué me pasó con mamá? ¿Qué me pasó con papá? ¿Y por qué lo sigo repitiendo? ¿Por qué lo sigo arrastrando hasta hoy? ¿Para qué me sirve? ¿No? Entonces, por ahí muchas veces hay que observar eso y hacer un trabajo firme de conciencia para dejar todas esas heridas allá donde pertenecieron.
4: Claro,
3: hoy
4: claro.
3: Es hoy. ¿No? Entonces hoy puedo decidir si quiero seguir arrastrando con eso o no.
4: Qué bueno es el trabajo de autosuperación, ¿no? Y qué bueno establecer la diferencia que planteaste al principio relacionado con esto de dejar de exigir para empezar a pedir.
3: A pedir.
4: La función quizás es la misma, porque estamos pidiendo, en definitiva.
3: Exactamente.
4: La forma, ese es el tema, la forma o los medios que utilizamos, ¿no?
3: La forma en la que pido,
4: claro,
3: ¿no?
4: Claro.
3: Los tonos, la forma... son muy importantes porque yo te puedo pedir...

0: decir algo o te puedo demandar algo. No, le puedo exigir algo. Exacto. Y no pasa por ahí.
1: No, y qué bueno también el hecho de reconocer que la otra persona nos quiere como somos. Si no hay un cambio profundo que uno tenga que hacer, ponerle que la personalidad o algo, pero que uno decida hacerlo, pero si vos crees que yo te ame, vas a tener que hacer esto.
0: Exacto.
1: Y no es así.
0: Bueno, fíjate que cuando me ha pasado por ahí muchas veces, no, porque yo necesito que cambie esto porque a mí no me gusta su forma de ser. Claro. ¿Qué tengo que hacer en ese caso? A ver, ponerme en el lugar de esa persona. Y a ver, ¿qué te pasaría a vos si esta persona que vos querés viene y te dice, mira, necesito que dejes de hacer esto, necesito que cambies esto, porque si no, esta relación se va al tacho? ¿Cómo te vas a sentir? ¿Qué vas a hacer? Claro. Y ahí surgen diferentes variantes. Siempre va a haber alguien que va a decir, y bueno, le hago caso, dejo de hacer eso, y con tal de complacerlo.
1: Claro.
0: Bueno, así te va a ir.
1: Claro.
0: No, porque si en ese complacer no estoy incluido, va a ir mal. Y si no, y si viene alguien y me dice, me plantea toda esta situación, bueno, ¿qué voy a hacer? Y mirá, esto es lo que hay. ¿Lo tomás
1: o lo dejas? Simple. La ecuación se cierra ahí.
0: Exactamente.
1: Bueno, Mauri, estamos a horas de comenzar el taller. Contanos.
0: Hasta mañana estamos inscribiendo. Ya bien. Mañana cerramos la inscripción. Perfecto. Ya quedan muy poquitos lugares. Y justamente vamos a trabajar todo esto, las relaciones, haciendo visualizaciones con el niño interior para saber qué pasa conmigo. Vamos a trabajar para reparar y para incluir a la vida actual, mis vínculos con mamá, con papá, y también todos los vínculos cercanos que estamos teniendo. Es todo el día el taller, desde buenísimo. Las 10 hasta las 18 horas. Es acá cerquita, en Santa Lucía, Lateral de Circunvalación y La Encinas. Y hasta mañana tenemos tiempo para inscribir.
1: ¿Número de teléfono?
0: 264-471-4230.
1: Perfecto. Bueno, ya la semana que viene nos traerás conclusiones y resultados, más que nada las vivencias.
0: Es el último taller del año, aclaro. No va a haber otro taller de los vínculos este año.
1: Hay que aprovechar entonces. Mauri, como siempre, un placer recibirte en nuestra casa. Te esperamos el miércoles próximo.
0: Sí, señor, aquí estamos.
1: Buena semana.
0: Chao, hasta luego.

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Bueno, muy bien, 11 de la mañana, 34 minutos. Creo que ayer nos habían pedido algo de Sam Smith, así es que bueno, buena elección para compartir la mañana con la música de este gran intérprete. A ver, algunos más. Nos piden el tema de Al Corley, Square Rooms. Qué buena canción, obvio que sí, por supuesto. Podríamos sumar a Neil Diamond. Bien, es el que canta, debí comprenderlo, porque hay uno que es Neil Diamond y otro es Jim Diamond. A ver, no, claro, Neil es un poco más atrás en el tiempo, exactamente, ¿no? Por ejemplo, de canciones como este tema. Un gran tema, ¿eh? Jim Diamond es el que canta el que yo decía. Es del gritito, ¿se acuerdan? Stay and let me look at you. Este es Neil. 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We traveled halfway around the world to find ourselves again. September Morn. Buen tema. Este es Neil Diamond, temazo, ¿eh? September Morning se llama esta canción, que es September Morn, que es la más o menos la referente del tema o del intérprete, entre otros tantos, está muy bueno. Y este es Jim Diamond. Este es el del gritito en el estribillo, ¿eh? A ver si lo pesco yo ahí. Un poquito más. Ahí va. No va ahí.

qué buen tema, qué buena canción. Bueno, ahí estamos. Nos piden para el latino, el clásico latino, algo de Guillermo Guido. Vamos a ver si para el próximo tenemos, pues ya lo tenemos aquí listo. Puede ser el tema de Aerosmith con Room, DCM. Muy bueno. Living on a Prayer. Nos piden también de Bon Jovi, temas. Ah, mirá la nena el refrán que me mandó. Mirá vos la señorita. Mirá vos. A ver, bueno. Mirá la voz. Obviamente que no lo puedo decir al aire, obvio. Algo de Alan Parsons Project, por favor, nos piden. Qué buena elección, sí. Ah, mirá la otra chica también. No, si son tremendas. Los muchachos de la audiencia se han comportado como unos señoritos ingleses con los refranes. Mirá ellas. Ah, mirá. Ahí las tenés. Nos piden el tema Todo Pulmón de Alejandro Lerner. Qué buena canción. Excelente tema, por supuesto que sí. No. No puedo jugar a esto con ustedes. Son terribles. Muchas gracias, muchísimas gracias por tus conceptos, amiga, muchas gracias. Nos piden el tema de Miguel Bosé, Si Tú No Vuelves. Ah, qué buena canción, por supuesto, me encanta. Excelente día, dicen por acá, muy bien. Algo de Valeria Lynch, nos han pedido también. Claro, y nos decían, pon el que canta, ay, ay, ay, ay. Claro, ese está Jim Diamond, lo escuchábamos recién. Nos piden el... Ah, mirá qué buen tema. El tema de John Legend, All On Me. Qué buena canción. Es un lento ese. Ah, qué bueno. Bueno, muchas gracias. Sigan escribiendo, amigos, Mirá las voces a las chicas, Claro, ayer poníamos salame y pan y hoy me piden si podemos poner el tema jamón y queso. ¿Qué es esto? ¿Una rotisería en vez de una radio? ¿Qué es esto? Nos vamos al año 1993. Aquí canta Eros Ramazzotti. La canción se llama Otra Como Tú. Clásico latino de la hora aquí en Líder.

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0: 12 del mediodía, un minuto, 14 grados, 4 décimas, la temperatura, cielo parcialmente nublado, humedad 74%, viento del sector este a 4 kilómetros por hora. La ministra de Educación de San Juan, Silvia Fuentes, confirmó que el paro docente del lunes registró un 70% de acatamiento en la provincia y que el Ejecutivo ya prepara el informe pedido por la Secretaría de Educación de la Nación sobre el desarrollo de la medida. La funcionaria sostuvo que antes de la protesta, el gobierno provincial mantuvo conversaciones con los gremios y explicó que la convocatoria respondió a una decisión nacional. Los gremios nos comentaron que el paro era para estar en consonancia con la medida dispuesta a nivel nacional. En San Juan hubo aproximadamente un 70% de acatamiento, según indicó. En el gobierno estallaron en ira una vez más contra Victoria Villarroel. Ahora, el motivo fue el decreto a través del cual hizo lugar en la antenoche al pedido de la senadora kirchnerista Anabel Fernanda Sagasti para poder votar a distancia en la sesión del jueves, donde el oficialismo busca debatir la ley de propiedad privada y en particular aprobar los controversiales cambios en la ley de tierras. La decisión de la vicepresidente complica los planes de La Libertad Avanza siquiera de poder alcanzar el quórum, que ya estaba difícil, y si bien Patricia Bullrich buscaba transmitir tranquilidad en el oficialismo, algunos alfiles empiezan a preocuparse. El tema se discutió en la mesa política en la Casa Rosada, liderada por Karina Milei, de la que participó Bullrich, y al terminar en Balcarce 50 se mostraron confiados. Esto hasta que pasadas las 19, Villarroel formalizó el decreto de la discordia. Más de 1.700 personas murieron por el brote de ébola en el este de la República Democrática del Congo. De acuerdo con AP, el funcionario advirtió que casi el 80% de los nuevos casos no surge del rastreo de personas expuestas, sino de contagios dentro de la comunidad. Un dato que debilita una de las herramientas de contención. Según Associated Press, hasta el martes se habían registrado 3.802 casos, de los cuales 1.707 fallecieron, con foco principal en Ituri, y transmisión comunitaria en expansión y crecimiento, con más de 100 muertos en menos de una semana, según se desprende de la reciente información oficial. 14 grados 4 décimas la temperatura. Pronóstico para el resto del día: cielo parcialmente nublado con una máxima probable de 21 grados. 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
1: 14 grados 4 décimas la temperatura, cielo parcialmente nublado, humedad 74%, presión 944, decimal 8 hectopascales. El viento es del sector este a 4 kilómetros por hora, visibilidad 10 kilómetros.
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0: 12 del mediodía, 28 minutos. Actualizamos datos del tiempo, queridos amigos, a esta hora del mediodía, 16.5 la temperatura. Un pajarito voló hasta acá y me dijo, está haciendo frío. No es para 16 grados, es para menos. Bueno, lo tomo, pero bueno, vamos a ver cuando esté afuera, vamos a ver la gente que dice si es así o no. Me acabo de pegar un... Ay, cómo duele. ¿Por qué está este mueble aquí?
1: Se escuchó en estéreo.
0: No, en estéreo se ha escuchado el golpe. ¿Por qué está este mueble donde yo tengo que estar aquí sin golpearme?
1: ¡Qué golpe, por favor!
0: Bueno, decía, ¿qué les parece?
1: El nombre manco.
0: No puedo hablar, se me añaron los ojos de lágrimas.
1: Dios mío.
0: Por favor. Bueno, vamos a disimular. Los locutores somos ideales para disimular estados de ánimo y todo lo demás. Así es que aquí no ha pasado nada, señores. Se me está poniendo morado el brazo, pero lo mismo. Y se estaba muriendo.
1: No importa.
0: Se estaba muriendo. Bueno. Qué buen tema. Nos piden Somebody to Love the Queen. Yo voy a decir algo y no lo tomes como algo, lo voy a repetir. Me queda muy chico el programa. Así es que levantemos un par de tandas. No.
1: Alarguemos.
0: No, mejor no, porque claro, son estos. No, de eso vivimos.
1: Corremos la programación pensando cómo voy a modificar.
0: No. Me quedo con tantas ganas de escuchar tan lindas canciones que pide la gente. Este tema de Queen es una maravilla. Nos piden algo de Soda Stereo también. Mira, otro gran pedido. A ver. La vida no siempre es fácil, pero cada día es una oportunidad para ser mejor, agradecer más y seguir adelante. Muy bien, me gustó, Algo de Dire Street me piden acá, mirá, qué bueno, claro, mirá, me encanta, muy bien. Hoy me equivoqué, como siempre yo, en un refrán. Y me dije, bueno, pero ¿cómo es el refrán? ¿Al que le quepa el saco o al que le quepa el sayo?
1: El sayo.
0: El sayo. Bueno, un oyente me dijo, ¿pero cómo vas a decir el sayo? Es el saco, busqué la definición y demás. Esto desató una catarata de, de refranes. Los chicos de la audiencia, unos señoritos, ¿eh? Ahora, las chicas, las nenas.
1: ¿Enojadas con...?
0: No, ya te voy a leer los refranes que me mandaron.
1: Ah, bueno.
0: Yo nunca en mi vida he pasado tanta vergüenza. Me dio mucha vergüenza leer. Bueno, ya te voy a leer algunos. Me da vergüenza leértelos a vos también, así que, pero bueno, en fin. Bueno, el tema de Neil Diamond me pide. ¿Cómo?
1: Me divertí mucho con los refranes de
0: Carla. ¿Ya lo hizo?
1: No, todavía no. Lo vamos a incorporar el mes que viene.
0: Perfecto, muy bien, me parece
1: refranes
0: bien.
1: Refranes rimbombantes.
0: Ah, mira, rimbombantes. Bueno, me encanta. Bueno, vamos a escucharlo cuando lo haga. Perfecto, muchísimas gracias. Ayer encontré un tema, no me acuerdo ahora, yo me divertí muchísimo. Un tema que me había pedido un oyente cuyo estribillo decía salame y pan. No decía salame y pan, me dice un oyente. Pero
1: era lo que se escuchaba.
0: Lo que se escuchaba. Y mucha gente dice, pero me vas a hacer ahora escuchar y voy a estar cantando. Y a mí me pasó, ayer estuve salame y pan.
1: Todo el día.
0: Si está el oyente que me lo pidió, así me hace acordar quién era y lo pasamos un poquito más. Bueno, a ver, ahora como fue salame y pan ayer, piden jamón y queso hoy.
1: Ah, bueno.
0: Ayer es una roticería esto. ¿Qué les pasa? Bueno. Kiwi limón. No sé cuál es el tema kiwi limón, pero está bueno ahí. Nos piden el tema de Tina Turner, que tiene que ver el amor con eso. Muy bien. Mirá, gente de Leo. Aguanten los leoninos, ¿eh? Bien. Saludos. No tiene nada que ver con nada. Nos piden el tema de Beja Moreno. Ya te lo voy a anotar, si no, de todas maneras, atenta, porque viene el clásico latino que auspician ellos, así es que puedes anotarlo y si no, yo te lo paso.
1: ¿Cómo el tema de Beja Moreno?
0: No, has mezclado. ¿Dije tema? No, teléfono de Beja Moreno. No, teléfono, teléfono. Teléfono. Muy bien. Perfecto. A ver, no, otra vez con el salami y pan. Bueno, perdón. Jamaican Bambam se llama la intérprete. Ya te lo voy a hacer escuchar. Bueno, muy bien, mis queridos amigos. Ahí nos pedían A Todo Pulmón de Alejandro Lerner. Linda canción. Bien, perfecto.
1: Lerner lindo que nunca ponemos.
0: ¿Cómo, cómo?
1: Un tema lindo de Lerner que nunca ponemos.
0: ¿Cuál?
1: Testigo del Sol.
0: Ah, es muy bueno. Bueno, tiene mucha música. Yo debo reconocer que suena muy poco acá Lerner. Hay varios intérpretes que suenan poco. Él, Alberto Plaza, que es un gran intérprete chileno. La seña que me hace la organización porque a ella no le gusta. Hay censura en FM Líder, por eso no suena. Por eso no suena Alberto Plaza.
1: Claro, hay algunos que no.
0: Bueno, pero mira, vamos a hacer una cosa.
1: A ver.
0: Maldad pura. ¿Qué piden un tema de Alberto Plaza? Piden un tema de Alberto Plaza para hacerla. Bueno, no importa. Vamos a escuchar una canción que a mí me encanta y hace muchísimo que no vemos y nos han solicitado. No, le acabo de pegar al micrófono una piña.
1: Ah, bueno, están los golpes.
0: Una canción de Miguel Bosé que nos acaban de nos pidieron hace un ratito nada más. Así es.
1: ¿Cuál?
0: Que Si Tú No Vuelves. Que es ¿te gusta ese tema? ¿Te gusta?
1: Sí.
0: Tiene muchas versiones y es muy buena canción. Uno, el último clásico latino de la mañana que vamos a presentar, ya buscando la despedida en un ratito. La próxima vez que yo salga al aire será para decirles hasta mañana.
1: Ok.
0: ¿Bien? Perfecto. 12 del mediodía, 34 minutos. Clásico latino solicitado a esta hora de el mediodía, mis queridos amigos, en FM Líder 104.3.

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0: 12 del mediodía, 53 minutos. Voy a actualizar datos del tiempo en el cierre, porque allá nos estamos despidiendo, como les dije hace un ratito. 16 grados, 5 décimas la temperatura, cielo parcialmente nublado, humedad 66%, presión 944 decimal, 1 hectopascales. El viento es del sector oeste a 4 kilómetros por hora, 21 grados la temperatura máxima probable. Eso es para el día de hoy, con el cielo parcialmente nublado, ¿no? Así es que atentos, mañana baja un poquito la temperatura, vamos a tener un fin de semana fresquito, y bueno, ya agosto con días de sonda, y temperaturas un poquito más templadas, así que a prepararse. De todas maneras, no hay que despedirse del frío porque todavía falta. Estamos recién por cumplir dos meses de invierno. Así que falta todavía para la estación del amor, de los pajaritos, de las flores y demás, que es la primavera, que va a llegar el 21 de septiembre. Así es que ya hablaremos oportunamente de algunos consejitos que tenemos para darles para el picnic que van a realizar. Consejos que son muy importantes, como por ejemplo cómo preparar galletitas con picadillo, si van a ir al parque a sentarse con una mantita.
1: No, que se sacó porque tengo hambre.
0: Con el radio grabador y la música en los cassettes. Hay muchas cosas que queremos decirles para que pasen un picnic.
1: Con el Winco.
0: Para que pasen un picnic. Inolvidable. Inolvidable. No sé si más de uno va a decir, va a mirar el piso, va a decir, yo me siento acá en esta manta, en el piso, en el pastito, y quién me levanta después.
1: Más de uno, claro.
0: Ya antes sí nos tirábamos como queríamos.
1: Claro, ahora ya.
0: La cuestión es, búscame por favor un lugar bien mullidito. Y no te vayas lejos porque cuando me levante voy a necesitar tu ayuda. Así que bueno.
1: O algo de donde agarrarme para levantarme.
0: Claro, exactamente. Entonces todos esos tics, los vamos a detallar en estos días previos a la primavera, ¿no? Así que atento, va a ser un aporte muy bueno ese. Yo creo que sí.

0: Un tip muy importante.
1: ¿Cómo levantarse del suelo cuando uno cae como bolsa de papa?
0: Un tip muy importante es, dos puntos, a saber, cuando prepares la pizza que vas a llevar, no la guardes caliente en el tupper.
1: Claro.
0: Porque cuando abras eso, va a ser un puré de pizza.
1: Claro,
0: claro, exactamente, no. Exactamente.
1: Más vale que esté sequita.
0: Claro. Claro. Y si llevas huevos cocidos también en el tupper, no lo abras en un lugar cerrado, porque el olor a huevo cocido es terrible. Entonces, no. Bueno, son recomendaciones. Son recomendaciones que desde acá les vamos a dar, chicos.
1: Y unas milanesas que no tengan ajo, por ejemplo.
0: Claro, claro. Y que no te las vean.
1: Además, sí, porque
0: eso de mesa comunitaria.
1: Eso es una mina de oro.
0: Claro, vos llevabas milanesa y el otro te caía con unas galletitas. ¿Qué pasa?
1: Claro,
0: salí,
1: perdón, ¿verdad? Querido, ¿cómo es esto?
0: Salí, ¿verdad? No toqué mi milanesa. Yo
1: sí,
0: traje...
1: que lleva galletitas y agua.
0: Claro.
1: Bueno. Pero comía de todo.
0: No, sí, no me cabe lo menos. Esos eran los pícaros de siempre, ¿viste? Entonces, sí, ¿qué trajiste vos? Un sobrecito de jugo de naranja.
1: Perdón, ¿cómo?
0: ¿Verdad? Tomátelo.
1: Seguí participando.
0: Vete tú y tu pobreza. Oh. Che, por Dios. Pues era lo que me haces hablar, Leonardo Camisay. Me voy. Pobre. Coordina y produce todo esto, aunque todos no lo crean, ella. Leonor, vos sos culpable de todo esto. Leonor Camisay, yo soy Marcelo Icazetti. Y si ustedes quieren, mañana yo estaré acá a partir de la hora 10 para ser más Mañana Líder. Llega Leandro Santandreu en minutos nada más para ser Informe Líder. Buen miércoles para todos. Chao, hasta mañana.

wanna dance with somebody. Tengo ganas de bailar con alguien, dice Whitney Houston. La canción que nos dejó Marcelo y Cassati luego de una mañana increíble. Calor sí se siente. Vienen con la campera en la mano tal cual o con el suéter colgado. Se siente calor, pero el sonda va a llegar en la noche. Nos presentamos, les doy la bienvenida porque es hora de informarse. A partir de este momento, la radio informa. Presentamos un compacto de noticias de 40 minutos con todo lo que pasa a nivel local, nacional e internacional, intercalado con la mejor música retro. Coordinación General Leonor Camisay. Gerencia de Noticias, Leandro Santandreu. Bienvenidos. Aquí comienza Informe Líder. Reitero los buenas tardes para todos con el cielo algo nublado, 17 grados, la temperatura, la verdad que se nota, la humedad alta, 64%, la presión 942 decimal 9, mediana hectopascales, el viento es del sur, es una brisa nada más, prácticamente imperceptible a 6 kilómetros por hora, la visibilidad es óptima y la máxima probable para hoy de 21 grados. El Servicio Meteorológico Nacional, y solo el Servicio Meteorológico Nacional, habla de llegada de viento sonda para esta noche. Luego, y rápidamente, pasará a ser del suroeste, con una mínima de 8 grados para mañana y máxima de 15. El viernes mínima de 4 grados, máxima de 19 con viento norte. Atención, porque este fin de semana va a estar frío, incluso hasta el martes de la semana que viene va a ser frío de invierno. El sábado, con una temperatura mínima alcanzando los 4 grados como mucho, la máxima llegaría a 12 grados. Igual pronóstico para domingo, lunes y martes. Frío, atención, se viene el frío a partir del sábado. Ingresamos ya en los principales títulos. Visita del Papa León XIV a la Argentina. Estiman que más de 4.000 sanjuaninos se movilizarían. Monseñor Jorge Lozano destacó que hay parroquias que se adelantaron en la organización de sus viajes, tanto a Córdoba como a Luján, para participar de las actividades del Sumo Pontífice. Reiteramos, el Papa León XIV ya tiene agenda confirmada en Córdoba. La provincia mediterránea concentrará tres grandes actividades de la visita papal. Hablamos de obras y Rawson avanza con las cloacas del barrio Sutia Gif con fondos propios. El municipio asumió con recursos propios la finalización de la red de cloacas destinada a las 338 familias.

es tal la cantidad de casos de niños que están siendo captados a través de videojuegos que el programa contra el grooming llega a las escuelas y trabajará con los alumnos directamente, con docentes capacitados, materiales específicos para los alumnos y la participación de las familias. San Juan pone en marcha un programa integral para prevenir el grooming en todas las escuelas de la provincia. Es impresionante lo que está pasando. La iniciativa es impulsada por el Ministerio de Educación y el Ministerio Público. Comienza con jornadas institucionales que se van a desarrollar entre el 10 y el 14 de agosto en secundaria y segundo ciclo de primaria, mientras que Educación Especial tendrá su propio cronograma entre el 17 y el 20 de agosto.

Hablamos de promociones, hasta el 50% de descuento en ropa y calzado para el Día del Niño en San Juan. El sector comercial refuerza descuentos y promociones para aprovechar el Día del Niño y acelerar la salida del stock invernal.

sanjuanino fue expulsado de por vida del Poder Judicial y ahora apeló el fallo. Juan Cruz Marinelli se llama, presentó la apelación contra la condena que lo inhabilitó de por vida para ejercer cargos públicos. Ahora decidirá el juez de cámara.

0: Tras tres días de agonía, murió el joven que chocaron en Santa Lucía. Se trataba de Juan Eduardo Gordillo, un joven de 21 años que permanecía internado desde el domingo en el hospital Guillermo Rawson. Reiteramos, después de permanecer tres días internado en estado crítico, falleció Juan Eduardo Gordillo, el motociclista de 21 años que había protagonizado un violento siniestro. 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

Con una extensa agenda comienza la previa al Día de San Cayetano. Este viernes se celebra el Día de San Cayetano, patrono del pan y del trabajo, y se espera la llegada de miles de fieles a las inmediaciones de la capilla ubicada en Chimbas. Hablamos de astronomía y el OAFA probará en Chimbas un sistema lumínico inédito en Argentina. ¿Qué es el OAFA? Es el Observatorio Astronómico Félix Aguilar, que pondrá en marcha una iluminación pensada para reducir la contaminación lumínica y mejorar las observaciones. Además, impulsa una propuesta para que las nuevas obras públicas usen luz cálida y ayuden a cuidar el cielo sanjuanino.

Después del paro, todas las miradas están en Nación. San Juan enviará un informe oficial. La ministra Silvia Fuentes dijo que el acatamiento del paro docente del lunes fue del 70% en San Juan y que el gobierno provincial ya reúne los datos pedidos por Nación. También adelantó una presentación en la Escuela de Enología y un congreso por el Día de la Educación Agropecuaria. La violencia psicológica lidera las denuncias en San Juan tras el femicidio de Gema Álvarez. La directora de Género analizó las alarmantes cifras de agresiones silenciosas que preceden a las tragedias y todas las estadísticas de violencia en San Juan. En el ámbito nacional de las noticias, el Banco Central renovó el swap con el bono popular de China por 5 años, 2 más que en los acuerdos anteriores. Las dos instituciones extendieron su acuerdo de intercambio de monedas a 17 años de la primera firma, con una vigencia superior a la de todos los contratos previos entre ambos bancos centrales. El ámbito nacional deportivo, todo el mundo habla de esto, una feroz discusión entre el Dibu Martínez y Scaloni en la final del Mundial. Hay detalles inéditos sobre el planteo táctico y la discusión de los referentes ante el dolor de perder el bicampeonato. Minutos, bienvenidos, esto es Informe Líder. Música y noticias. 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

13:40 minutos. Grados la temperatura, el cielo algo nublado. Sí, es cierto, vamos como si fuésemos percheros, pero mejor así. Como decía mi amiga Marcela, esto va sacándose por capitas como si fuésemos una cebolla, y es lo mejor que podemos hacer para no enfermarnos, ¿eh? La humedad está en el 64%, el viento sur ahora sí se nota, al menos acá en el centro, mínimo 6 kilómetros por hora, pero se mueven las hojitas. El Servicio Meteorológico Nacional dice que esta noche llegaría viento sonda y luego, y muy rápidamente, cambiaría al sur, rotaría al sur. Vamos a tener buenas temperaturas hasta el viernes inclusive, pero sábado, domingo, lunes y martes, bien de invierno, ¿eh? Bien de invierno nuevamente, así que ya que estábamos tan acostumbrados, aprovechen que son los últimos días, al menos la semana que viene a esta hora. No sé si estemos en igualdad de condiciones que hoy. Bueno, la gran noticia del día. El Papa León XIV ya tiene agenda confirmada en Córdoba. La provincia mediterránea va a concentrar tres grandes actividades de la visita papal. Uno de los momentos centrales de su gira apostólica por Argentina será en noviembre, el desembarco del pontífice en territorio cordobés, marcando un acontecimiento histórico para la provincia que vuelve a recibir a un líder de la Iglesia Católica casi cuatro décadas después de la visita de Juan Pablo II en 1987. Según adelantó el director periodístico de Cadena 3, Sergio Supo, un gran amigo, la presencia del Santo Padre en Córdoba va a estar concentrada en una intensa jornada de actividades con tres escenarios principales donde se van a desarrollar los encuentros previstos. El momento más esperado de la visita será la celebración de una misa masiva en los terrenos de la fábrica argentina de aviones. Para ese encuentro, la organización estima una convocatoria histórica. Más de 500.000 de personas podrían llegar desde distintos puntos del centro y norte argentino para participar de la ceremonia religiosa. Desde San Juan estiman que más de 4.000 personas se van a movilizar. El propio Monseñor Jorge Lozano destacó que hay parroquias que se adelantaron en la organización de sus viajes, tanto a Córdoba como a Luján, para participar de las actividades del Sumo Pontífice. Ya hay grupos de parroquias que están organizados para viajar, debido a que solo restaba conocer la fecha de la llegada del Papa a nuestro país. Una visita movilizadora, con absoluta certeza que él va a estar en Ciudad de Buenos Aires, Luján y Córdoba, que en estos tres lugares habrá misas abiertas, multitudinarias, y no va a haber un lugar cerrado, sino los que quieran acercarse lo podrán hacer. En estos tres lugares también va a tener algunos encuentros particulares, dijo Lozano. ¿Qué tal? ¿Vuelve el Papa? Sí, el Papa en Argentina.

Cambio absolutamente de tema y hablo de Rawson, que avanza con las cloacas del barrio Sutiajif con fondos propios. El municipio asumió la finalización de la red de cloacas destinada a las 338 familias. La propia municipalidad continúa ejecutando obras fundamentales para mejorar la calidad de los vecinos y en esta oportunidad el municipio asumió con recursos propios la finalización de la red de cloacas destinada a las 338 familias que habitan los 52 monoblocks del barrio Sutiajif, una obra que había quedado inconclusa y que hoy registra un avance del 60%. La intervención fue asumida íntegramente por el municipio con fondos municipales y la correspondiente autorización de obras sanitarias luego de que la obra quedara sin finalizar. La decisión en realidad responde al compromiso de la gestión del intendente Carlos Munizaga, sí, de garantizar qué proyectos esenciales para la comunidad estaban paralizados y empezar a acelerar, a meter segunda. El acceso al servicio de cloacas representa una mejora sustancial, sin duda, en las condiciones sanitarias del barrio que hace mucho tiempo está construido y le faltaba este servicio.

hasta 50% de descuento en ropa y calzado para el Día del Niño en San Juan. Atención con esto, porque están aprovechando el cambio de estación, el comercio reforzando durante agosto las liquidaciones de ropa y calzado de invierno con el objetivo de aprovechar también el movimiento que genera el Día del Niño y acelerar la salida del stock de temporada. Yo insisto, por ahí cuando leo esto del calzado de invierno, hoy en día los chicos tienen un solo par o dos, el del colegio y uno para salir, y no sé si lo usan invierno y verano juntos, ¿no? Pero bueno, ahí está, leo esto, sobre la estrategia que se han pronunciado Marcelo Quiroga, que es el presidente de la Cámara de Comerciantes Unidos de San Juan, y Hermes Rodríguez, que es el presidente de la Cámara de Comercio de San Juan. Me imagino las chicas principalmente, con las botitas, con corderito. Durante todo el año mantenemos la propuesta, dijo, de liquidación, pero en agosto los descuentos se refuerzan porque el invierno prácticamente queda atrás. Todavía puede haber algunos días fríos, pero el periodo de mayor demanda ya pasó y los comercios necesitan renovar el stock para recibir la próxima temporada, según nos explicaba Quiroga. El dirigente agrega que los descuentos alcanzan entre el 30 y el 50%, tanto para quienes pagan en efectivo como para quienes utilizan tarjetas de crédito con promociones de hasta 3 cuotas sin interés. Si hoy se recorre el microcentro o los shoppings, prácticamente todas las vidrieras están anunciando rebajas. Yo lo que me encuentro es esto de 2x1. Y es real, hace mucho que no lo veía en San Juan, por decirles. 2x1 en calzado, sí. ¿Y son marcas reconocidas? Sí. No es en casa de deportes, es en típicas casas de zapatos. Pero hay 2x1, es tal cual, esto es real. Bueno, la triste noticia, un final trágico. Después de 3 días de agonía, murió el joven que chocaron en Santa Lucía. Hablo de Juan Eduardo Gordillo, un joven de 21 años que permanecía internado desde el domingo en el Hospital Rawson. Después de permanecer 3 días internado en estado crítico, falleció. El motociclista tenía 21 años, había protagonizado un violento siniestro vial en Santa Lucía el domingo. Desde el Hospital Rawson confirmaron que el deceso se produjo sobre la hora 21. Esto fue en la intersección de Libertador y lateral este de Circunvalación, un sector de intenso tránsito. Según la reconstrucción realizada por los investigadores, un Fiat Mobi de color blanco, conducido por una mujer de 30 años, circulaba por Libertador en sentido oeste-este. Y en este contexto, por motivos que todavía son materia de investigación, impactó contra la moto Mel 125, guiada por Gordillo, que transitaba por el lateral este de Circunvalación, de sur a norte, e intentaba cruzar la avenida. 13:42 minutos. Con una extensa agenda comienza la previa al día de San Cayetano, pero eso te lo cuento enseguida. 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
7: Y llegando al final, en esta tarde que comenzó primaveral. Parece la pastoral esto, pero sí, hay muchas noticias que tienen que ver con la iglesia hoy. Y con una extensa agenda comienza la previa al Día de San Cayetano. Este viernes se celebra el Día de San Cayetano, patrono del pan y del trabajo. Y se espera la llegada de miles de fieles a las inmediaciones de la capilla ubicada en Chimbas. De la gran procesión del viernes, la agenda parroquial ha puesto un foco especial en la salud y la incorporación de nuevos fieles a la iglesia. Y este miércoles se celebra el Día de los Enfermos con dos misas, destacándose la de las 16, que cuenta con la unción de los enfermos para aquellos que no puedan asistir en la noche. Les decía, el Observatorio Astronómico Félix Aguilar va a poner en marcha la iluminación pensada para reducir la contaminación lumínica y mejorar las observaciones. Atención con esto, porque hablo del observatorio que va a sumar un sistema de iluminación de grado astronómico que, según sus impulsores, será el primero de este tipo en Argentina. El proyecto se trabaja junto al ESPRE y busca mejorar las condiciones para observar el cielo y reforzar el perfil de San Juan como destino de turismo astronómico. El director del OAFA, Marcelo Segura, explicó que habrá una etapa piloto en el predio del organismo, el predio que tiene en Chimbas, donde además de las tareas científicas, se reciben estudiantes y turistas todo el año. La idea era poder acondicionar mejor la iluminación, de manera que las observaciones que se realicen tengan mejor calidad. Y además quieren testear esta nueva tecnología, que por el momento no tiene ningún otro observatorio en Argentina, y van a ser pioneros en eso. Cortita, después del paro, todas las miradas están en Nación. San Juan va a enviar un informe oficial. Se sabe que el acatamiento fue del 70% en San Juan y que el gobierno provincial ya reúne los datos pedidos por Nación. También adelantó una presentación en la Escuela de Enología y un congreso por el Día de la Educación Agropecuaria. Según los registros oficiales de la Dirección de Género, durante el primer semestre de este año se contabilizaron 2.147 denuncias realizadas por mujeres. Para el mismo periodo, la cifra se sitúa en 2011. A estos números se suman 556 denuncias realizadas por hombres en el primer semestre de 2026, generalmente por violencia intrafamiliar ejercida por sus exparejas. Estas estadísticas indican que el Gran San Juan es la zona con mayor concentración de casos y que la violencia atraviesa todos los rangos sociales. Atención con esto, ¿eh? Bueno, no sé si se enteraron, pero se conoció una feroz discusión entre el Dibu Martínez y Scaloni en la final del Mundial, que realmente termina echando por tierra todo lo que se dijo, todas las especulaciones que se hicieron, etcétera, etcétera. La derrota de Argentina frente a España en la definición mundialista dejó heridas en todos, ¿no? Es más,

0: mal. Hacen la última charla con el técnico. Scaloni es consciente de esto. Los jugadores, de hecho, se lo comunican. Con respecto a la situación de Licha Martínez, Cuti Romero y un tercer compañero. Y ante este panorama, Scaloni dijo, bueno, vamos a resguardar al equipo con un esquema conservador para evitar una caída estrepitosa. Es decir, para evitar que nos goleen, dijo Scaloni. Si los tengo lesionados y no los puedo cambiar y no tengo a quién poner en su lugar. La intención era proteger el arco propio, ya que planteó una táctica que era muy similar a la de todo el Mundial, que era defender y llegar hasta la última circunstancia y a los penales. Scaloni quería promover un partido largo, 120 minutos. Si la Argentina le planteaba un partido de ataque y contraataque, la selección se comía 4 goles. Esto lo sostuvo el cronista sobre el planteo estratégico del cuerpo técnico en base a las bajas que tenía el equipo. Sin embargo, esta postura generó una rispidez inmediata con el Dibu Martínez en la intimidad del vestuario. El arquero se mostró en desacuerdo con la estrategia defensiva y manifestó, yo no coincido, para mí tenemos que ir. Mientras otros futbolistas lo apoyaban diciendo hay que ir, atacar, meter, es una final del mundo, ¿cómo nos vamos a echar atrás? El clima de tensión obligó a la intervención del capitán Lionel Messi, que intentó enfocar al grupo con un muchachos, olvidémonos de todo, para zanjar esta disputa. Finalmente, Pantich remarcó que hubo discusiones, una discusión propia de un técnico que es permeable a la sugerencia de los jugadores, cerrando el relato de lo sucedido con el partido que todos vimos. Así que, podés creer o reventar. Llegamos hasta aquí, sí, claro, con toda la información. Agradeciéndoles que hayan estado del otro lado, invitándolos a que se queden. Sí, lo que dije fue todo narrado por el Dibu Martínez. Está la declaración en todos los diarios digitales de deportes. Una nueva hora en Líder, se viene el Retro Líder. Hoy no pienso trabajar con máquinas. Sí, ya fue suficiente. Hoy le metemos vinilo. Retro Líder en vinilo. Sí,
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Buenas, buenas, buenas, buenas. Buenas tardes para todos. ¿Cómo les va? Qué tarde hermosa que nos ha tocado. Qué tarde hermosa que nos ha tocado. 18.5 la temperatura. La tarde de primavera. Con cielo parcialmente nublado. Vieron que todos los 21 de septiembre se nos complica. Cuando no es viento aparece lluvia. Cuando no, justo el 21 de septiembre. Hoy es un día hermoso como para que así quede el 21. La humedad del 56%, el viento del sur se mantiene a 6 kilómetros por hora, la visibilidad es óptima y la máxima probable para hoy 21 grados. Bueno, hemos cambiado drásticamente la temática del programa de hoy. Y le vamos a meter vinilo, hoy le vamos a meter vinilo. Así que sea lo que Dios quiera, me mando como siempre al mar y cuando está picado más me gusta para sorprenderlos dentro de lo que pueda. Bienvenidos a este Retro Líder 104.3. Hoy nos movemos en vinilo.

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el sonido que lograba en 1990 Pet Shop Boys con esta canción era impresionante. Siempre recuerdo cómo sonaba en Eclipse este. Así fuerte. Te transportabas a otro planeta. Una cosa de loco. Exquisito.

¿Faltan cuánto? 8 minutos. Te pregunto ya, retromaníaco, ¿dónde estaba ubicada, en qué comercio de San Juan? Esto no lo vas a encontrar, esto no lo vas a encontrar en el chat GPT. ¿En qué comercio de San Juan estaba ubicada o estuvo ubicada la primera escalera mecánica a la que te subiste? ¿En qué comercio de San Juan estuvo ubicada la primera escalera mecánica a la que te subiste? Fue en los 90, desde ya les digo, ¿eh? No se imaginen, fue en los 90. La primera escalera mecánica a la que te subiste en San Juan.

¿En qué negocio estaba ubicada la primera escalera mecánica a la que te subiste en San Juan? Les digo más, me acuerdo que la gente hacía fila no para ver lo que había en el negocio, sino para poder vivir en carne propia la sensación de subirse una escalera mecánica. Y fue muy cómico, porque lo que llenaba el negocio era la escalera mecánica.

había mucha gente que a lo mejor no se había subido en otra parte del país jamás a una escalera mecánica, y de golpe nos encontrábamos con esta. Era una verdadera atracción mecánica.

Amigos de Líder, está dividida la cosa. Y se los voy a decir. Está dividida la cosa entre Falabella y Multimundo. ¿Y saben cuál es la respuesta correcta? La primera escalera mecánica de San Juan estuvo en el primer local de Multimundo en el centro, que abrió sus puertas en el año 1992, en General Hacha, pasando Rivadavia. Falabella abrió en 1997, 5 años después. Para que sepamos un poco de historia de lo nuestro, y debo decir que en el puesto número 1, el primero en decirme Multimundo fue Sergio Storniolo. En el puesto número 2 está el Pepe. En el puesto número 3, con sus ollas Essen, está Sandra Agüero. En el puesto número 4 está nuestra Natalie Leiva. Puesto número 5 para Marcelito.

0: 7 para Guille Gepper. Puesto número 8 para Luz. Puesto número 9 para Walter Araos. Y en el puesto número 10 nuestra Marisa López. Amigos de Líder, ha sido un placer haber estado con ustedes, invitándolos a que se queden. Lo pasaron bien, bueno, en vinilo, imagínense. Toda la tarde fue en vinilo. Lo hemos disfrutado. Lo que se ven ahora es el Aspen Cover desde Buenos Aires hasta las 17 que llega Carla Treu. Yo los saludo y les agradezco infinitamente que hayan estado con nosotros. Será hasta mañana si Dios quiere. Se quedan en Aspen, pero se quedan en Lida.
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0: La radio más escuchada de clásicos de la Argentina. Y acordate que a las 17 llega nuestra Carla. Abrazo, chau.

0: final para esta hora con Alanis Morissette. You Learn.
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0: Es la hora 15, 2 minutos. La temperatura en la ciudad.

0: La Iglesia Argentina celebra la visita del Papa. El Papa León XIV visitará Argentina del 8 al 11 de noviembre de 2026 como parte de una gira por Uruguay y Perú confirmada por el Vaticano en la jornada de hoy. El itinerario oficial prevé 3 días en Uruguay, 4 en Argentina y 7 en Perú del 6 al 17 de noviembre. Es la hora 15, 3 minutos, la temperatura en la ciudad 16 grados, se espera buen tiempo para el resto de la jornada.
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0: Tiempo de escuchar un cover, un clásico de la banda Duran Duran, que fue publicado en 2018 por Muse, que lo grabaron en vivo en la televisión francesa. En Aspen 102.3, Muse haciendo Hungry Like the Wolf.

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1: 3:30 de la tarde, la temperatura en la ciudad, 17 grados, el cielo está cubierto, la humedad 79%. Se espera buen tiempo para el resto de la jornada. Mañana jueves, una jornada completa de tormentas especialmente fuertes durante la mañana y la tarde, con una mínima de 9 y una máxima de 14. El viernes nuevamente buen tiempo, con un leve ascenso de la temperatura y sol en la ciudad de Buenos Aires. Buen tiempo también para el fin de semana y para los días que siguen.

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1: Es la hora 16, la temperatura en la ciudad 17 grados. El oficialismo dio de baja el capítulo de venta de tierras a extranjeros. El texto fue eliminado de la ley de inviolabilidad de la propiedad privada tras la quita de apoyo de los aliados. La Libertad Avanza proponía en su última propuesta subir el límite de tierras vendibles a extranjeros del 15 al 25%. La supresión del capítulo busca que no se caiga la sesión de mañana. Una pareja intentó cruzar a Uruguay con más de $52,000. El pasado 5 de julio, los acusados intentaron embarcar un vehículo con destino a Colonia y los agentes de control hallaron el dinero sin declarar. La defensa solicitó la aplicación de la reparación integral del daño, que fue aceptada mediante la entrega del monto hallado, más otros $10,000 que se repartirán entre 4 hospitales de la ciudad de Buenos Aires. La hora 16, un minuto, la temperatura en la ciudad 17 grados. Se espera buen tiempo para el resto de la jornada.
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1: Cuatro y media de la tarde en toda la República Argentina. 17 grados la temperatura, cielo cubierto en estos momentos, humedad 80%. Se espera buen tiempo para el resto de la jornada. Mañana jueves se esperan tormentas fuertes, especialmente en la mañana y en la tarde del día. Luego lluvias aisladas durante la noche, mejorando ya en la madrugada del día viernes. Mañana jueves entonces, tiempo inestable, mínima de 9, máxima de 14.
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0: No, es una linda tarde. Es una tarde hermosísimamente líder. Bienvenido miércoles. Y vos me vas a decir, Carla, el miércoles comenzó hace 17 horas. Pero yo te voy a decir que a partir de este momento, y por supuesto hasta la hora 20, nos quedamos juntos disfrutando y compartiendo como corresponde. Una linda tarde en el aire del 104.3. Como siempre, en coordinación, nos acompaña la señora Leonor Camisay. Soy Carla Treu. A partir de este momento, sí, disfrutando este cielito por momentos algo nublado, la temperatura actual que va a acompañar. Hay 20 grados 2 décimas, viento oeste a razón de 4 kilómetros por hora. Y por supuesto, hacia la tarde-noche, lo que se viene, ¿no? Un cielito parcialmente nublado. Te invito para que te quedes. Lo que llega a continuación es un clásico líder.
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Qué lindo clásico. 8 minutos pasaron ya de la hora 17. Gente bonita que se va sumando a la sintonía de FM Líder. Y ahí Franz Gall, quien allá por el año 1987 nos regalaba este clásico internacional Líder. Ella lo tiene. Algo así, bueno, la traducción, Hela Hela. Qué linda versión interpretada por esta cantante francesa que realmente nos deja este clásico internacional 104.3. Te invito para que te sumes, te invito para que te quedes. Hay canciones, hay una brevísima pausa, pero mientras tanto, buena música en esta tarde de miércoles en Líder.

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0: 938, decimal 4, medida en hectopascales, viento del cuadrante oeste a razón de 4 kilómetros por hora. Y por supuesto, esta tarde, cuando el reloj nos regale los primeros 2 minutos de la hora 19, usted y yo comenzamos a disfrutar juntos un nuevo atardecer en Líder.
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26 minutos pasaron ya de la hora 17. Qué linda versión, ¿no? Clásico, clásico, clásico líder. Y mientras tanto, vamos disfrutando esta tarde de miércoles el líder con este cielo algo nublado. Invitándote también para que te sumes a la sintonía de FM Líder. La temperatura actual 20 grados 2 décimas en la actualidad y viento oeste a razón de 4 kilómetros por hora. Lo cierto es que llega el viento sur y la pregunta es, bueno, ¿cuáles son los departamentos de San Juan en alerta? El fenómeno afectará la mañana de este jueves 6 de agosto en el Gran San Juan y zonas aledañas con ráfagas que podrían alcanzar aproximadamente los 70 kilómetros por hora. Como siempre, bien informados desde la Dirección de Protección Civil de la provincia ha emitido una alerta meteorológica ante la llegada de vientos fuertes prevista para la mañana de este jueves 6 de agosto en el área llana y urbana. El viento se ubicará desde el sector sur con velocidades estimadas entre los 40 y los 55 kilómetros por hora y ráfagas que podrían llegar a los 70 kilómetros por hora. El aviso oficial rige para los departamentos y áreas de Capital, Chimbas, Santa Lucía, Rawson y Rivadavia, 9 de Julio y Albardón, y zonas bajas Depósito y departamento Sarmiento. Por su parte, la zona cordillerana estará bajo alerta por viento del sector oeste, con velocidades entre los 60 y los 80 kilómetros por hora y ráfagas que alcanzarán los 100 kilómetros por hora en los sectores de mayor altura. Así que bueno, a medida que se vaya actualizando, ¿sí?, te vamos a ir contando este minuto a minuto. 28 minutos pasaron ya de la hora 17. Hay canciones en esta tarde de miércoles en Líder.

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1: 38 minutos pasaron ya de la hora 17 y lo que tiene que ver con el minuto a minuto también te vamos contando el líder. Bueno, te cuento que aproximadamente cuando el reloj indique la hora 20 en punto, el gobernador de la provincia hablará por cadena provincial y anunciará medidas para todos los sanjuaninos. De esta forma, el mandatario brindará un mensaje este miércoles desde la hora 20, ¿sí? El gobernador de la provincia encabezará este miércoles 5 de agosto a partir de la hora 20, un mensaje oficial que será transmitido por cadena provincial de acuerdo a la información brindada desde el propio Ejecutivo. Según se informó oficialmente, el mandatario realizará anuncios de interés para todos los sanjuaninos, aunque hasta el momento no trascendieron detalles sobre las medidas que dará a conocer durante la alocución. Cabe destacar que la transmisión en vivo del mensaje del gobernador podrá seguirse a través de distintos medios que integran la cadena provincial y por supuesto a través de FM Líder también. Minutos nos separan ya de la hora 17, momento de hacer una brevísima pausa y luego nos reencontramos con más canciones en Líder.
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7 minutos pasaron ya de la hora 17. Qué linda versión, Aerosmith con Crazy. Canción y video emblemático, ¿no?, de este artista líder. En breve te lo estoy contando en noticias, pero lo cierto es que la Corte de Justicia de San Juan realizó

0: de la Corte y por supuesto también con la participación del Fiscal General de la Corte, y según informó la propia Justicia Provincial, esta nueva convocatoria dejará sin efecto el concurso realizado en el año 2022. Próximamente informarán fechas y modalidades. Hay que estar atento porque desde la Corte indicaron que las características del nuevo proceso de selección, las modalidades de evaluación y las fechas de inscripción serán comunicadas oportunamente a través de los canales oficiales del Poder Judicial de San Juan, y seguramente en Líder te lo vamos a estar contando. La convocatoria estará orientada a quienes aspiren a incorporarse a la estructura judicial provincial en funciones administrativas y técnicas como parte del sistema de ingreso a la planta permanente. Un nuevo proceso de selección. Con la decisión, la Corte de Justicia iniciará un nuevo mecanismo de incorporación de personal que va a permitir definir los requisitos y etapas que deberán cumplir cada uno de los postulantes. Importante que sepas que el organismo judicial ha remarcado que toda la información vinculada al concurso será difundida por los medios oficiales, donde se dará a conocer los detalles para cada uno de los interesados. La apertura de este nuevo concurso representa realmente una nueva instancia para quienes buscan formar parte del Poder Judicial de San Juan y acceder a puestos de trabajo dentro de la Administración de Justicia de la provincia. 50 minutos nos separan ya de la hora 17. Te invito. Lo que llega ahora es, bueno, en realidad es, no, son dos grandes artistas, una hermosa canción. Esto es Un Dueto Líder.
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1: Disfrutamos juntos el comienzo de una nueva hora en Líder. El cielo permanece algo nublado, la temperatura actual, siguiendo el último registro, 21 grados centígrados, viento en calma. Con una mirada en el marco local, ocurrirá a la hora 20. El gobernador de la provincia hablará por cadena provincial este miércoles. Así, él se dirigirá a los sanjuaninos este miércoles desde la hora 20 con anuncios de interés para toda la provincia. Lo comentábamos en la hora anterior, la Corte de Justicia de San Juan realizará un nuevo concurso de ingreso al Poder Judicial. Desde el ente anunciaron que realizarán una nueva convocatoria para cubrir cargos administrativos y técnicos de planta permanente. Mientras tanto, según informó la Justicia Provincial, esta nueva convocatoria dejará sin efecto el concurso realizado en el año 2022. Se dio a conocer en las últimas horas el posteo del presidente de los argentinos por la visita del Papa León XIV a la Argentina. Le daremos la bienvenida.

0: Para la ciudad de Buenos Aires, Luján y Córdoba, como habían anticipado los medios nacionales. Después de casi 4 décadas, un papa volverá a visitar y volverá al suelo argentino. León XIV llegará el próximo 8 de noviembre para realizar una histórica visita de 3 días, la primera de un pontífice al país en 39 años y uno de los acontecimientos religiosos, políticos e institucionales más relevantes de los últimos años. Durante su estadía recorrerá la ciudad de Buenos Aires, Luján y Córdoba en el marco de su primera gira por América del Sur desde el inicio de su pontificado. Cielo permanece por la noche parcialmente nublado. Para mañana jueves, el pronóstico nos indica una mínima de 8 grados, una máxima de 15 grados centígrados. 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
1: Dos minutos nos separan ya de la hora 18, canciones que van llegando a la sintonía del 104.3, disfrutando también en esta tarde de miércoles 5 de agosto, este cielo parcialmente nublado, la temperatura actual 19 grados 6 décimas, humedad del 54%, presión 937, medida en hectopascales, viento del cuadrante este a razón de 4 kilómetros por hora. Por supuesto, como siempre le recuerdo, cuando el reloj nos regale los primeros dos minutos de la hora 19, usted y yo comenzamos a disfrutar un nuevo atardecer en Líder.
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0: 17 minutos pasaron ya de la hora 18. Gente bonita que se va sumando a la sintonía del 104.3. Algunos están en la estética, otros están en la peluquería, otros están disfrutando esta tarde como corresponde, ¿eh? Y sí, qué decirte, mira, viento del cuadrante este a razón de 4 kilómetros por hora se va aproximando a la provincia de San Juan. Este cielo parcialmente nublado y la temperatura actual que nos acompaña 19 grados 6 décimas. Quiero invitarte, y creo que la noticia hoy se centra, ¿no?, en la venida del Papa León XIV, que visitará la Argentina del 8 al 11 de noviembre. Ahí el sumo pontífice estará entre el 8 y el 11 de ese mes. Irá a Uruguay, luego a Perú, visitará la ciudad de Buenos Aires, Luján, Córdoba, como habían anticipado los medios nacionales. Y mirá que, haciendo un poco de historia, ¿no?, visualizando un año más o un año menos, cuenta la historia que hace exactamente 39 años un papa visitaba la República Argentina. Era en el año 1987 y era nuestro querido Juan Pablo II. Mientras tanto, León XIV visitará la ciudad de Buenos Aires, Luján y Córdoba en el marco de su primera gira por América del Sur desde el inicio de su pontificado. Y la confirmación llegó hoy a través de la Nunciatura Apostólica, que difundió el siguiente comunicado. El Santo Padre León XIV realizará un viaje apostólico a Uruguay, Argentina y Perú del 6 al 7 al 17 de noviembre, aceptando la invitación a los respectivos jefes de Estado y de las autoridades eclesiásticas de esos países. Su Santidad visitará Montevideo, Paysandú y Florida del 6 al 8 de noviembre, Buenos Aires, Córdoba y Luján del 8 al 11 de noviembre y Lima, sí, Cusco y Pucallpa del 11 al 17 de noviembre, y el programa del viaje se dará a conocer, obviamente, como corresponde, ¿no?, a su debido tiempo. Y bueno, con ese anuncio, ¿no?, la Santa Sede puso fin a meses de versiones y confirmó oficialmente un viaje que el gobierno argentino y la Iglesia Católica preparaban desde hacían varias semanas, aunque todavía, bueno, no estaba confirmado a la letra chica de la actividad. Bueno, se prevé que durante la visita se realicen misas multitudinarias en lo que tiene que ver con la Avenida 9 de Julio, frente a la Basílica de Luján también, y en la capital mediterránea. ...29 minutos pasaron ya de la hora 18... ...te invito para que subas el volumen de la radio... ...te invito para que te quedes en Líder... ...hacemos una brevísima, pero brevísima pausa... ...y luego nos acompaña un clásico latino Líder.
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0: indiscutiblemente una de las canciones bonitas de Anastasia con My Everything. ¿Y qué es tu todo, por ejemplo? Si estás sintonizando la radio en este momento, ¿quiénes forman tu todo? Sí, My Everything, qué linda versión, ¿no? Qué bonita melodía líder y tiene que ver con Anastasia, que nos tiene acostumbrados a disfrutar buenas canciones. Hoy 5 de agosto, entre las efemérides, te cuento, es el Día de las Tropas de Montaña, ¿sí? Así que saludo especialmente a las tropas de montaña que forman parte del ejército argentino, ¿sí? También de gendarmería, por supuesto, a cada uno de esos héroes integrantes de las tropas de montaña, un abrazo enorme. 55 minutos pasaron ya de la hora 18. ¿Sabías quién llega ahora? Un clásico del rock nacional, él es Miguel Mateos con esta versión en vivo.
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1: Disfrutamos juntos el comienzo de una nueva hora en Líder. El cielo permanece parcialmente nublado, la temperatura actual, siguiendo el último registro, 19 grados 6 décimas, humedad de 54%, presión 937, medida en hectopascales, viento del cuadrante este a razón de 4 kilómetros por hora.

0: mirada en el marco local, le voy contando las noticias que se van sumando en esta tarde. Diputados analizan reforma del Código Minero para tierras raras en Argentina. La Comisión de Minería de Diputados analizó proyectos para recategorizar las tierras raras minerales críticos para la transición energética. 2 minutos nos separan ya de la hora 19. La ley de propiedad privada en el gobierno reconocen que la oposición se impuso al frenar la venta de tierras extranjeras. Durante la tarde de hoy, el oficialismo tuvo que dar de baja al capítulo para salvar la sesión de mañana en el Senado. La lectura política al interior de la Casa Rosada y las preguntas a las votaciones y también al vínculo con los aliados es lo que se manifiesta en los medios nacionales. Cerrando las noticias con una mirada en el marco internacional, una nueva escalada en el Mar Rojo. Los rebeldes hutíes lanzaron un ataque con misiles contra 2 petroleros sauditas. El grupo terrorista yemení aseguró que ampliará su campaña para impedir el tránsito de buques petroleros saudíes y aumentar la presión sobre una de las principales rutas de comercio de crudo. Por su parte, Corea del Norte despliega una unidad de misiles balísticos en Rusia para atacar a Ucrania. El cielo permanece por la noche parcialmente nublado. Para el jueves nos prepara una mínima de 8 grados centígrados, una máxima de 18 grados centígrados. Para el viernes, mínima 4 grados, máxima 19 grados centígrados. 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

0: 21 minutos nos separan ya de la hora 19. Disfrutamos esta tarde, próximamente noche, con este cielo parcialmente nublado. La temperatura actual que nos acompaña, 18 grados 4 décimas. Humedad del 59%, presión 936, decimal 2, medida en hectopascales, viento en calma.
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muy, pero muy brevemente quiero contarte un poquito acerca de lo que va a suceder durante la jornada de mañana. Te lo venía contando ayer, algo te adelanté.

y puntualmente vos sabés que cuando se trata de salud hacemos un lugarcito especial como servicio. Las colectas de sangre llegarán a 9 puntos de la provincia durante el mes de agosto y me voy a encargar paulatinamente de contártelo minuciosamente. El Ministerio de Salud realiza jornadas en distintos departamentos para acercar este servicio a la comunidad y también garantizar la disponibilidad de sangre para quienes la necesiten. Desde dicha cartera, a través del Instituto Provincial de Hemoterapia, el IPEM, llevará adelante durante agosto un nuevo cronograma de colectas de sangre en diferentes departamentos de San Juan, donde esta iniciativa busca garantizar la disponibilidad de este recurso esencial para la atención de pacientes y acercar esta acción solidaria a la comunidad de toda la provincia. Las colectas forman parte, ¿no?, de una estrategia que promueve la participación de la comunidad y facilita el acceso a este servicio en hospitales, en centros de salud, en instituciones. Cada jornada contribuye a sostener las reservas de sangre del sistema sanitario y permite dar respuesta a cirugías, tratamientos y situaciones de emergencia. Importante contarte que, por ejemplo, mañana jueves 6 de agosto, la Escuela Cacique Angaco, en el marco del operativo San Juan Cerca, va a tener dos camillas, ¿sí?, del IPEM, donde vos, si estás próximo al lugar, te podés acercar y podés donar sangre. Los requisitos siempre te los cuento, siempre te los estoy contando. Y en el caso de que seas RH negativo, acércate con más razón, ¿sí? El próximo martes 11 de agosto, sí, Barreal, Hospital de Barreal, ahí en la acera 79 Oeste, de 9 a 12. Pero bueno, paulatinamente te voy a estar contando todo esto muy, pero muy despacito, para que entre todos tomemos conciencia que verdaderamente donar sangre salva vidas.

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0: realmente, ¿no? Y anoche un poquito de Eric Clapton no se le niega a nadie. Esta versión en vivo, Wonderful Tonight. Qué linda versión. Y aprovecho a Eric Clapton de fondo para contarte que en el Día del Niño en San Juan, bueno, cómo sumarse también a la campaña solidaria de Cáritas en los departamentos, la institución que encabeza una movilización solidaria en distintos departamentos de la provincia para garantizar que más de 2.000 chicos y chicas de merenderos y comunidades rurales celebren su día con juegos, chocolate y alegría. En el marco de las celebraciones por el Día del Niño, Caritas San Juan puso en marcha la campaña nacional Plantamos Banderas por la Infancia, una iniciativa orientada a visibilizar y defender el derecho de cada niño y niña a crecer con dignidad, cuidado y afecto y oportunidades. Bajo este lema, las diferentes cáritas parroquiales de la provincia, articuladas con voluntarios, con catequistas, con grupos juveniles, con scouts y otras organizaciones también, organizan una agenda de festejos en barrios, merenderos, comedores, espacios educativos y también comunidades rurales de todo San Juan. El objetivo principal es compartir una jornada de encuentro y alegría con más de 2.000 chicos. Para hacer esto posible, la organización diocesana abrió una convocatoria a toda la comunidad con el fin de recolectar insumos para los chocolates comunitarios, juguetes también, además de sumar manos voluntarias. Bueno, ¿qué se necesita donar? Alimentos para el chocolate, leche, cacao, azúcar, galletitas, golosinas, facturas, medialunas, lo que vos ya sabes. Juguetes nuevos, en la medida de lo posible, y si no, en perfectísimo estado. También hay un cronograma que te lo voy a estar compartiendo a medida que vaya pasando estos días de agosto, porque estas celebraciones se desarrollan a lo largo de agosto y principio de septiembre en distintos puntos de la provincia, y en Líder yo me voy a encargar de comentártelo paulatinamente. 47 minutos pasaron ya de la hora 19. En un ratito, ¿sí? En breve, nada más, te voy a estar contando acerca de esta cadena provincial que en cualquier momento vamos a cortar transmisión para justamente darle paso a la palabra del gobernador de la provincia de San Juan.
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9: 55 minutos pasaron ya de la hora 19, aguardando la cadena provincial. Mientras tanto, te voy contando y te voy adelantando que prestes atención, porque debido a la inestabilidad reinante, se actualiza, ¿no?, la información para el Gran San Juan, ya que el pronóstico ha cambiado notablemente para las próximas horas. Presta atención porque durante la madrugada, desde las 2 horas de la mañana, ingresa viento sonda a una velocidad de 37 kilómetros por hora, con ráfagas de hasta 92 kilómetros por hora. Esta situación se mantiene hasta las 7 de la mañana. Es el momento en que ingresa viento sur a 21 kilómetros por hora, con ráfagas de más de 60 kilómetros, con aumento de nubosidad, causando un descenso de temperatura importante a los 14 grados centígrados durante el día. Es por ello que, bueno, se va anunciando, ¿no?, este cambio paulatino, así que a prestar atención. Mientras tanto, me voy despidiendo de vos. Soy Carla Treu. En coordinación nos acompañó, como siempre, la señora Leonor Camisay. Te presento este clásico del rock nacional, Líder, junto a Los Abuelos de la Nada, en minutos nada más. Cadena Provincial.
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11: Vamos a cantarles un estreno, ya el segundo estreno. Se llama Costumbres Argentinas y dice así.

0: de la palabra el gobernador de la provincia de San Juan, doctor Marcelo Orrego.
1: Hoy es un día histórico para San Juan. Acabamos de firmar con la empresa minera Vicuña Argentina un acuerdo que marca un hito en la historia minera de nuestra provincia. El anuncio que hoy hacemos es sencillo de expresar, pero es enorme su significado. Por primera vez en la historia de nuestra provincia, un proyecto minero realizará un aporte económico de gran magnitud, antes de comenzar a producir. 250 millones de dólares, que no son una promesa, no es una expectativa. Son realmente un compromiso firmado de carácter fijo, no reembolsable ni compensable. Este aporte permitirá ejecutar obras viales, obras hídricas y de saneamiento, entre otras, y se hará efectivo varios años antes de comenzar a percibir regalías mineras. Estas obras no solo acompañarán el crecimiento de la minería, sino que van a mejorar las condiciones para el desarrollo agroindustrial, turístico, energético y productivo, fortaleciendo nuestra competitividad y nuestra diversidad económica. Y lo más importante de todo, impulsar la generación de empleo. Este acuerdo es fruto de un gobierno que salió a buscar inversiones, que entendió que los tiempos han cambiado y no se quedó esperando, sino que trabaja para generar y aprovechar oportunidades. Durante más de un año y medio hemos desarrollado negociaciones intensas que comenzaron en el marco de la Feria Minera PIDIAC a principios del año 2025 en Toronto, Canadá. Las reuniones tuvieron numerosas instancias en diferentes ciudades, la mayoría de ellas aquí, en San Juan, pero también en Buenos Aires, en Santiago de Chile, como así también en Vancouver y en Nueva York. Todas ellas involucraron a los equipos de nuestro gobierno y a las máximas autoridades de Vicuña, como así también sus accionistas de Lundin y de BHP. Y es, sobre todo, fruto de la confianza que la empresa depositó en este gobierno y en una provincia que construyó seguridad jurídica, reglas claras y diálogo institucional, que impulsó una promoción activa de su potencial y de sus oportunidades en todo el mundo, en un contexto macroeconómico favorable que recuperó previsibilidad para las inversiones de gran escala en la Argentina. Gracias a las autoridades de la empresa por confiar en el gobierno de San Juan y en el rumbo que elegimos. Esa confianza acompaña el crecimiento de la provincia y se refleja también en las próximas inversiones que la empresa realizará con fondos propios, como son la línea eléctrica y el corredor norte, que comprende el tramo de la ruta entre Agualasto y el proyecto minero. Antes de continuar, quiero hacer una breve mención. Habíamos trabajado con la empresa para que la firma de este acuerdo se hiciera la semana pasada en Nueva York. Pero los trágicos hechos del 29 de julio en Valle Fértil, que nos entristecieron a todos, motivaron el duelo provincial y la modificación de mi agenda. Junto con el recuerdo de todas las víctimas, quiero agradecer a las autoridades de la empresa que hayan acompañado la situación y accedido a modificar también sus agendas para la firma de este acuerdo aquí en nuestra provincia. Técnicamente, este acuerdo reglamenta el aporte previsto en la declaración de impacto ambiental del proyecto, que la empresa mantenía objetado en sede administrativa desde el año 2022, y esto pone fin a esa controversia. 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Este acuerdo también mejora el régimen de regalías. Desde el inicio de la explotación se determinarán aplicando el 3% sobre el valor bruto de facturación. Reglas claras y previsibles que dan certeza a la provincia

0: El acuerdo será remitido a la Cámara de Diputados para su ratificación por ley. En San Juan no nos quedamos con los brazos cruzados. Salimos al mundo a buscar oportunidades y las convertimos en resultados. 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
1: Aquí finaliza el mensaje del gobernador de la provincia de San Juan, doctor Marcelo Orrego.
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13 minutos, pasan de la hora 20. Hola, hola, ¿qué tal? Muy, pero muy buenas noches. ¿Cómo estamos? Bueno, después de haber escuchado el mensaje del gobernador de la provincia, bueno, hemos vuelto a nuestras tareas habituales. Y esperando que esta jornada haya sido realmente buena, estamos a la espera del viento sonda, porque bueno, de la hora 19 tenemos calma ambiental, pero veremos qué sucede después, porque está la alerta para lo que es esta noche, mañana, primera hora, en la jornada de día jueves, que tendremos una temperatura elevada. Estaremos hasta la hora 22 bajo la coordinación general de Leonor Camisay. ¿Quién les habla? Roxana Reinova. Una tarde, dentro de todo, agradable, linda. Bueno, no sopló viento norte, calma ambiental. Está, dentro de todo, agradable. Para aquellos que están un poco alérgicos y tienen demás, bueno, estaba un poco pesado. Pero bueno, habrá que guardarse, habrá que quedarse en la sintonía de líder para escuchar los mejores temas musicales. Y, por supuesto, estaremos con las reflexiones acompañándote para aquellos que están en casa, para aquellos que están trabajando, para aquellos que simplemente están en la sintonía. Lo hacemos con Alejandro Lerner.

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0: 27 minutos pasan de la hora 20. Una noche agradable. Ya estaremos dando a conocer los datos del tiempo de esta hora. Y ya estaremos dando lectura, por supuesto, para lo que resta de la semana. Impresionante. Bueno, ya estaremos hablando sobre ello, pero no hay pronóstico de lluvia en ninguno de las bajas temperaturas que pueden producirse para el resto de la semana. A esta hora nos vamos al encuentro de los datos del tiempo que es presentado por...
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0: Contarles que la temperatura en nuestra provincia es de 16 grados, humedad 61%, presión 935.7 hectopascales, viento del cuadrante norte a razón de 15 kilómetros por hora. Reiteramos la temperatura 16 grados con un cielo algo nublado.
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0: Y como les decía hace un momento, bueno, vamos a tener cambios de temperatura y que van a ser realmente bruscos, porque para la jornada de mañana tendremos una mínima de 8 grados y una máxima de 18 grados. La presencia del viento del cuadrante sudoeste. También para el día viernes una mínima de 4 grados y una máxima de 19 grados y viento del cuadrante norte. Cambia el tiempo y para el día sábado una mínima de 4 grados y una máxima de 12 grados. Y para el día domingo ya tendremos la presencia del viento sur. El día domingo una mínima de 1 grado y una máxima de 12 grados. Tanto que día para el próximo lunes ya comienza con 10 grados de máxima y comienza a ascender nuevamente la temperatura. A esta hora de la noche 16 grados. Y ya la presencia del viento norte. Para mañana una máxima de 18 grados, donde tendremos la presencia del viento sur. Estamos así, ¿eh? Indiscutiblemente rige, la alerta amarilla por vientos ondas en Calingasta Iglesia. La alerta está previsto para la madrugada del jueves. Se esperan ráfagas de hasta 70 kilómetros por hora. No deje nada extendido, por favor. La Dirección de Protección Civil informó que rige una alerta amarilla por vientos ondas para la noche de este día miércoles 5 de agosto y la madrugada del día jueves 6, afectando a los departamentos principalmente de Calingasta y de Iglesia. De acuerdo con el pronóstico de en el área afectada por el viento sonda, unas velocidades que van a oscilar entre 30 y 45 kilómetros por hora, mientras que las ráfagas también podrían alcanzar los 70 kilómetros por hora en forma puntual. Habrá que estar atentos simplemente para lo que resta de esta noche. Por supuesto, esta noche es donde se va a manifestar este viento con tan alta ráfagas. Habrá que estar atentos. A esta hora nos vamos a ir al encuentro de la música, el clásico latino, porque llega la señora Daniela Romo y para que te quedes conmigo.
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